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0: Son las 3 de la madrugada y 5 minutos.
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0: Son las 4 de la madrugada y 2 minutos.
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0: Son las 5 de la madrugada y 6 minutos.
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0: Son las 10 de la mañana.
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Bienvenidos un día más al matinal de Radio Fora Montanos. Bienvenidos al 107.4. Llegamos al Ecuador del mes de mayo, hoy es viernes 15 de mayo del 2026. Hoy es San Isidro Labrador. Día desapacible, día lluvioso, así que hoy más que nunca nos toca ponerle al mal tiempo buena cara. Y lo vamos a hacer.

con mucha música, con todo el entretenimiento, toda la diversión. Y ojo, que hoy tenemos concurso nuevo. Hoy nos vamos a la finca. 624-21-95-75. Envíanos tus mensajes, tus notas de voz, porque ya sabes, te leo y te escucho. Ni la peor de las tormentas, ni la nieve que está cayendo en cotas altas. No hay nada que pueda parar al matinal de Radio Foramontanos Cantabria. Desde Cabezón de la Sal al mundo, embárcate con nosotros en una nueva aventura, porque esto comienza ya. Yo soy María Jesús Aizmaza y te voy a acompañar en este viaje por las ondas de hoy viernes. ¿Me acompañas tú a mí?

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3: Noticias de Radio Foramontanos Cantabria de este viernes 15 de mayo del 2026. El Ayuntamiento y la concesionaria del aparcamiento de Pombo ofrecerán alternativas a los 139 vecinos que disponen de una plaza en el parking y que no pueden utilizarla mientras permanezca cerrado, como dos tarjetas gratuitas del TUS por cada afectado para facilitar la movilidad durante el tiempo que duren los trabajos, que podrán retirar desde este viernes. La oferta de viviendas en venta en Cantabria se ha reducido un 13% interanual durante el primer trimestre de 2026, pero ha aumentado un 6% en Santander, según Idealista. El Consejo de Gobierno ha dado luz verde en su reunión de este jueves al acuerdo alcanzado entre la Consejería de Educación y los sindicatos docentes para la mejora de las condiciones laborales y retributivas del profesorado. Las guarderías municipales de Piélagos, Arruchines, Embó y La Jilguera en Renedo celebran por tercer año consecutivo una carrera solidaria en colaboración con la Fundación 1 entre 100.000 para recaudar fondos en apoyo a la investigación contra la leucemia infantil. La presidenta de Cantabria, María José Sáez de Buruaga, la alcaldesa de Santander, Gemma Igual, y el delegado del Gobierno, Pedro Casares, entre otras autoridades, acudirán al partido que el Racing disputará contra el Valladolid este sábado, día 16 de mayo, a partir de las 6:30 de la tarde en los campos de Sport del Sardinero, y tras el que podría confirmarse el ascenso del club cántabro a Primera División. El magistrado Ramón Jimeno Laoz, que estuvo al frente del juzgado de lo social número 5 de Santander durante los últimos 20 años, recibió ayer el homenaje de sus compañeros en la jornada que se celebró en la Facultad de Derecho, la Cátedra de Prevención, impulsada por la Universidad de Cantabria y el Instituto Cántabro de Seguridad y Salud en el Trabajo. El Gobierno de Cantabria ha renovado su convenio de colaboración con la Universidad de Cantabria para dar continuidad a la Cátedra de Prevención Cantabria hasta 2029 y reforzar las políticas de prevención de riesgos laborales. El Parlamento de Cantabria muestra su apoyo al Racing de Santander con la colocación de una bandera de 5 por 4 metros en su fachada principal en la calle Alta. El Ministerio para la Transición Ecológica y Reto Demográfico espera que esté aprobada este año la planificación energética de la que depende el Centro de Datos Altamira, según ha reiterado en varias ocasiones el consejero de Empleo e Industria de Cantabria, Eduardo Arasti. El Gobierno de Cantabria celebra hoy viernes 15 de mayo el primer foro de simplificación administrativa en el que se darán cita a distintos colectivos profesionales, empresas y representantes de las administraciones públicas. El diputado autonómico del Partido Popular y portavoz de Salud, Miguel Ángel Vargas, ha dado la bienvenida al PSOE a la realidad de Cantabria y le ha aclarado que el testamento vital ya se puede tramitar en los centros de salud, por lo que queda claro que los socialistas no se enteran de nada y llegan tarde, como siempre. En las noticias de la capital de Cantabria, noticias de Santander, la alcaldesa de Santander, Gemma Igual, ha participado ayer en la catedral en la celebración del tradicional voto de San Matías, que ha comenzado con una procesión alrededor del claustro. El procedimiento judicial abierto por el accidente de la pasarela costera del Bocal en Santander continúa este viernes, día 15, con la práctica de la prueba pericial, que se llevará a cabo en el Salón de Actos de las Salesas a puerta cerrada. Izquierda Unida de Santander ha exigido al equipo de gobierno de Gemma Igual que se involucre en el caso que afecta a más de un centenar de viviendas en tres bloques de la calle Hermanos Calderón, en Peñacastillo, construidas y promovidas en su día como de alquiler asequible por la obra social La Caixa. Santander contará con 108 nuevos puntos de luz en 29 emplazamientos de la ciudad. Estos trabajos supondrán una inversión de 275.000 euros, arrancarán la próxima semana y toda la actuación estará culminada en 4 meses. En las noticias de la capital del Bierzo, ya noticias de Torrelavega, el 15 Torneo Internacional de Fútbol San Bernabé reunirá en Cantabria a 60.000 personas, 704 equipos y 9.800 deportistas entre el 22 de mayo y el 14 de junio. Un conductor de 61 años se ha despistado al volante, se ha salido de la vía y ha chocado contra un bolardo, impactando contra dos mujeres que se encontraban en la acera, que han resultado heridas. En las noticias de la región, tres trabajos protagonizados por vecinos del municipio inaugurarán hoy viernes, día 15 de mayo a las 6 de la tarde en el Teatro Bimenor de Bioño, la 16 edición del Festival Internacional de Cine de Piélagos. El Ayuntamiento de Suances ha anunciado un proyecto de iniciativa privada para construir 100 viviendas de protección oficial en la zona de La Rasa, junto a la residencia de mayores y la pista de pádel. El Partido Regionalista de Cantabria ha registrado una proposición no de ley en el Parlamento Regional para reclamar una intervención institucional urgente que permita evitar el cierre de la oficina de Unicaja de San Felices de Buena y garantizar el mantenimiento de la atención presencial en el municipio. El alcalde de Guriezo, Ángel Llano, ha anunciado que el ayuntamiento emprenderá todas las acciones judiciales oportunas para defender los derechos de sus vecinos tras haber sido excluido por la Consejería de Desarrollo Rural del Plan Anual de Aprovechamientos Forestales en Montes de Utilidad Pública para 2026. El Centro Integrado de Formación Profesional La Granja de Eras, en Medio Cudello, ha instalado el Jardín de los Siete Amigos en homenaje y recuerdo a las víctimas de la tragedia del Bocal, alumnos del centro, de los que 6 murieron y una resultó herida. A última hora de la tarde de ayer, un varón resultó herido grave en el incendio de una vivienda en Herrerías. Presenta afección por inhalación de humo y quemaduras, por lo que ha sido trasladado por el 061 al Hospital Universitario Marqués de Valdecilla. En los deportes hablamos del Racing. Igual convoca una reunión sobre el convenio de los campos de Sport la víspera de la primera oportunidad de ascenso del Racing. El encuentro se produce justo después de la polémica surgida por el lugar en el que se celebraría un hipotético ascenso a primera división.

En cuanto a la predicción del tiempo, en Cantabria, cielo nuboso cubierto, abriéndose claros por la tarde, sobre todo en la mitad norte. Nieblas matinales en la cordillera, lluvias y chubascos generalizados, ocasionalmente tormentosos y localmente persistentes, disminuyendo durante la tarde. La cota de nieve en torno a los 1.200-1.400 metros. Temperaturas sin cambios o en ligero descenso, más significativo en el sur. Heladas débiles en cumbres de la cordillera. Viento del norte y noroeste moderado en el litoral y en la cordillera y flojo en el resto. En cuanto a las temperaturas, hoy alcanzaremos temperaturas máximas de 15 grados en Cabezón de la Sal y Castro Urdiales. En Potes tendremos 13 grados de máxima, 8 en Reynosa, 16 en San Vicente de la Barquera y Santander, y Torlavega marcará una máxima de 15 grados. En cuanto a las temperaturas mínimas, 8 grados en Cabezón, 10 grados de mínima en Castro Urdiales, 6 en Potes, 1 grado de mínima en Reynosa, 9 grados de mínima en San Vicente de la Barquera, 10 en Torrelavega y 11 grados de mínima en Santander.

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Buenos días, Mariaje. Pues mira, no sabía que había concurso. Acabo de poneros que estaba ahí errando y no estaba escuchando. Ahora estoy atento. Muchas gracias y muy buen día.

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1: Bueno, pues nos acaba de escribir, ya habéis escuchado, a nuestro amigo Zulu. Así le tenemos guardado en la agenda del móvil. Pues me manda una foto extraída de internet de cómo está nevando en Braña Vieja. Vuelve la nieve. Buenos días, mi rey. Buenos días, Ana Colsa. Abrígate. Ponte los calcetines gordos que hoy el día promete.

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1: Nos lo cuenta nuestro amigo Zulu, pero es que vaya día. Nuestra amiga Tina desde Camino también nos ha mandado unas fotos. Y es que claro, ella está en lo alto de la montaña.
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1: Buenos días, Flori, buenos días, Violeta. Buenos días a nuestra amiga Manoli de San Vicente de la Barquera.
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1: Y nuestras brujillas, feliz día de San Isidro para todos los agricultores y ganaderos, para los que celebran su santo también. Isidro de la Montaña, Isidro de Riclones, tenemos unos cuantos por aquí, ¿eh? Por aquí cerquita de Santillana del Mar, el día tranquilo, buena temperatura, desde las 8 de la mañana no llovía, pero ya llovió bastante ayer. Día de la Ascensión, 40 días más lloviendo.
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15 de mayo, día de San Isidro. Y Santa Nevada que ha caído en Alto Campo, madre mía. Año de nieves, año de bienes, ¿no?

Día de invierno, qué aburrimiento. 6 grados y sin dejar de llover. Esto nos dice Delfi de la Vega de Paz. Así nos parió la madre, ni hospital ni medicina.

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y hoy estamos de cumpleaños en Cabezón. Nos llamaba nuestra amiga Tere para decirnos que es el cumpleaños de su hijo Jesús, Jesús Gómez. Así que Jesús, de parte de tu madre, de Tere, de tus hermanos Óscar, Iván, Javier y también de tus sobrinos, muchísimas felicidades.

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3: Nos ha llamado ya nuestra amiga Merche desde Sierra Pando y os voy a contar un secreto. No se había levantado todavía de lo como. Pero qué más da, Merche, si con el día que está lo mejor que puedes hacer es estar ahí acurrucadita escuchando el matinal de Radio Foramontanos.
4: Es una fiesta.
3: Os voy a decir una cosa, desde hoy viernes
4: asegurar.
3: Nos va a acompañar cerrando la semana la finca. Sí, sí, la finca en Puente San Miguel.
4: A disfrutar y buscar relacionarte.
3: Cada viernes vamos a tener un concurso, vamos a poner en juego una comida para dos personas con menú de entre semana, de lunes a viernes.
4: Sin duda.
3: Y los ganadores tendrán que utilizar el premio en la semana siguiente, es decir, el ganador del menú para dos personas entre semana de hoy tendrá que gastarlo la semana que viene de lunes a viernes.
4: 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La noche de discoteca.
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3: 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Y al final de la mañana conoceremos al afortunado o afortunada que gane el premio de hoy viernes. 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

0: Buenos días, Mariaje. La ascensión no se rió. Yo creo que se meó.
1: Porque aquí alguien no dice la
0: verdad. Buenos días, Conchi, desde San Felices de Buena. Pues yo creo que también estoy de acuerdo contigo, ¿eh?
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0: Una cosa es que no se ría y otra cosa es que pase lo que está pasando.
1: 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Te escribo poesía a la luz de tu mirada.
0: Nuestra amiga Conchi de San Felices de Buena nos pedía una canción de Galván Real, pues un nuevo día para ti.

0: Buenos días, Elvira de Cuchilla. Preciosa imagen desde tu casa, desde Cuchilla, desde las montañas nevadas.
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A ritmo de rumba, a ritmo de Pérez, vamos a felicitar a Jesús Ortega. De parte de su madre, de sus hermanos y de toda su familia.

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Bueno, bueno, bueno, bueno. Es que esto es una sorpresa continua. Pues no tengo yo aquí en el estudio a nuestra amiga La Tolana, a la simpática y a mi amiga Ana, que os acordáis que ayer dijo: no te vengas arriba, Mariaje, que te llevo mañana el traje y te visto. Pues me voy a vestir y os voy a colgar una foto que veréis. Ha venido nuestra amiga Ana a tunearme. Ole, ole. Ahora sí que Miguel el panadero no tiene disculpa para no cantarnos una sevillana cuando vuelva. Por cierto, vamos a poner a bailar a Toñi, de Herrera de Ibio, con esta canción que hoy está en casa, nos está escuchando. Y su amiga Eva, de Herrera de Ibio, lo sabe y ha dicho: venga, vamos a poner a bailar a Toñi y a José Manuel.

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6: He decidido que quiero ser sevillana. Sí.
7: En un duelo de amargo.
6: Es que soy una feria. Igual que Isabel Pantoja. Os voy a contar, luego os voy a colgar las fotos en el estado del WhatsApp. Ha venido nuestra amiga Ana de Ruilova, que tiene el mismo grado de locura que yo, o un poquito más. Y me ha vestido de arriba abajo de flamenca, ¿vale? No me ha faltado detalle, ni pendientes, ni mantoncillo, ni broche, ni flor. Es que me he visto tan mona y me han entrado unas ganas de fiesta.

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Buenos días, María G. Quiero dedicar, desear muchas felicidades a todos los ganaderos y agricultores de Cantabria en este día tan especial de San Isidro. Pero sobre todo a mi persona favorita, que además se llama Isidro. También es un ganadero. Creo que le va muy bien esta canción del Zapato Veloz, el tractor amarillo. Isidro de la Montaña, de parte de tu media naranja de Violeta. Feliz día de tu santo y feliz día a todos los ganaderos.

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6: Dice Flori, queremos foto. Hombre, ahora mismo las colocamos en el estado del WhatsApp de la radio. ¡Ay, qué guapa! Me he visto más mona yo.
7: Y con el odio, el orgullo y la pena.
6: Dice. Dice Nando, nuestro amigo Nando, ponle una canción a Isidrín de la Montaña que es su santo. Y qué bonito el mensaje que me acabas de mandar. Yo sé que a Nando, a Isidro, perdón, una de las canciones que más le gusta bailar y saltar es esta, La Potra Salvaje. Pues venga, Isidro, a darle, que hoy es tu santo.

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Ya sabéis que yo soy muy de invocar. De lunes a domingo. Lo mismo si yo pongo esta canción. Mi amigo Carlitos sale de detrás de la cortina. Venga, valiente.

Uy, uy, uy, que nuestro amigo Zulu es campurriano de nacimiento. Soy Héctor, campurriano de nacimiento, y ahora estoy haciendo un curso de podología en Equina, en Madrid. De podología Equina. Cuentan que ya me vieron muy solitario en un callejón, que ya no duermo y desvarí. Y trabajo en Ibio. A ver si nos vamos a conocer, Héctor. Ya no me da, te buscaré, vuelve conmigo. Sale el sol en la Vega de Paz, dice nuestra amiga Delphi. Como el perro al lado, que si tú no respondes a... Esos que nos han traído toda la alegría del mundo, nuestras amigas La Tolana, La Simpática y La Guapa. Mirada, dime, sé que ser torero, poner el alma en el ruedo, no importa lo que se venga, pa' que sepas que te quiero como un buen torero. Y sale el sol y nuestro amigo Jaime del barrio de La Virgen manda un aviso a todos. Sí, sé que ser torero. Habrá que activar el grupo de WhatsApp de La Hierba, ¿no?

Dices, nuestro amigo Jaime María G, buenos días. Este fin de semana chocoloco de celebración está, ¿no? Pues sí, celebramos el cumple de Santi, el de Pujalló.

0: Y aunque no hace para hierba, no pasa nada. No pasa nada, porque la semana que viene da muy bueno. Así que claro, por eso Jaime se pone ya en modo hierba. Hay que actualizar los estados del WhatsApp, hay que hacer ese grupo de la hierba y bueno, pues todos a por hecho.
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Recapitulamos. Buenos días, Queen de la radio. Las propuestas de hoy, Un mundo de hombres niños, de Demi Rusos. Precioso tema que nos recomienda nuestro amigo Antonio, que dice, nos van a salir branquias con tanta agua.

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Bueno, nos volvemos un poquito a lo tradicional. Sergio Agüeros, tengo que ir a San Isidro. Es que hoy es San Isidro en muchísimos lugares de Cantabria. Entre ellos, ya sabéis, Mazcuerras. Estamos de fiestas.

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Alegría para el cuerpo. Born to Believe. Patrick Hernández, nuestro amigo Antonio, nos pone ritmo de fin de semana.

0: Este sí que sabe, ole tú, Antonio.
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7: ¿Borracho yo? ¡Tururú!

Le vamos a desear a Nando de la Montaña buen descanso. El pobre lleva toda la semana de noche durmiendo entre nada y menos y hoy está en modo zombi. Pero él enganchadísimo, ¿eh? A Radio Foramontano es enganchadísimo al matinal más gamberro de las ondas.

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0: Seguimos bailando, seguimos recibiendo este fin de semana como se merece.

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Pues una fiesta que sea San Isidro. Buenos días, capitana, feliz día para todos y en especial para Isidro de la Montaña. Nuestra amiga Olga de Viernoles y Rafa, el churri.

0: Buenos días, Santos de Ruente dice que en Barcenillas hasta granizos caen. Madre mía, vaya día de San Isidro. Nuestro diablillo que ya está conectado y que nos pregunta que si se ha perdido algo importante. Pues mira, que entre tú de torero y yo de muñeca de encima de la tele de sevillana, ya tenemos el pack completo.
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Buenos días, ¿puedes poner una canción fiestera para celebrar los menos dos? Gracias. Escuela de Calor de Radio Futura.

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0: Son las 12 del mediodía y 16 minutos.
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12:21 de la mañana. Buen momento para abrir nuestro teléfono. ...942-70-21-19... Tengo 15 números para las primeras 15 llamadas que entren. Y en juego ese menú de entre semana en la finca en Puente San Miguel. Ya sabéis que el ganador o ganadora de hoy, de este viernes 15 de mayo, deberá de gastar el premio de lunes a viernes de la semana que viene. Abro teléfono en 3. 2. 1.

0: Buenos días.
1: Buenos días.
0: ¿Con quién hablo?
1: Con Estela de Villapresente.
0: Estela de Villapresente, la más rápida de las ondas en esta mañana.
1: Bueno, estoy muy ágil hoy.
0: Muy bien, qué bien, qué bien. Pues yo que me alegro. Número uno para ti, que tengas mucha suerte.
1: Gracias.
0: Un abrazo. Muy buenos días.
2: Hola, buenos días.
0: ¿A quién le voy a dar el número dos?
2: Ángeles de Bermejo.
0: Ángeles de Bermejo, muy bien. Pues que pases buen fin de semana de San Isidro y que tengas mucha suerte.
2: Igualmente. Gracias.
0: Un abrazo. Hola, buenos días.
3: Hola, buenos días.
0: Uy, qué Violeta. Qué alegría por la mañana, Violeta de la Montaña, ¿verdad?
3: Sí, Violeta de la Montaña, que me alegro mucho poder hablar con vosotros, ya que hoy tengo la ocasión de hacerlo, ¿eh?
0: Oye, qué bien, y nosotros también nos alegramos mucho, porque yo creo que es la primera vez que entras por teléfono. Sí, por el WhatsApp.
3: Ya es la segunda.
0: Ah, bueno.
3: Ya es la segunda.
0: Pues número tres
3: ya
0: para ti.
3: Ya hacía mucho.
0: Número tres para ti, Violeta, y a celebrar San Isidro como se merece.
3: Pues sí, pues muchas gracias y un saludo para todos.
0: Un beso enorme, Violeta. Buen fin de...
3: Un beso.
0: Buenos días.
4: Buenos días.
0: ¿Con quién hablo?
4: Tracatrac.
0: Ay, Pepa. Pepa de Lloredo.
4: No me pescas, ¿eh?
0: Ay, de verdad,
4: ¿no?
0: ¿Eh?
4: Todavía has cogido la onda mía.
0: Ahí estoy. Ahí bueno, estoy. Pues número cuatro, Pepa.
4: Pues vamos a insistir, vale.
0: Mucha suerte.
4: No sé qué me pasa con el WhatsApp, que no me pasan.
0: Ay, Dios mío. Cuadrado, intenta.
4: Sí.
0: Ahora echo un ojo.
4: Vale.
0: Un abrazo, Pepa.
5: Y así seguimos este camino.
0: Muy buenos días.
6: Buenos días.
0: ¿A quién tengo el placer de saludar?
6: Sonia de Cabezón de la Sal.
0: Sonia de Cabezón. Oye, que tenemos nuevo concurso los viernes, ¿eh?
6: Ya veo, ya.
0: Qué bien, muy qué bien. Bien. Que nos vamos a la finca.
6: Pues sí,
0: número. Ya, de verdad. Además, de verdad. Hay que. Mira, ves, sale el sol y todo. Sí. Número 5 para ti, Sonia. Muchas gracias.
6: Muchas gracias.
0: Un abrazo.
6: Igual.
5: Y pasan los años, los meses, los trenes. Y tú en el andén.
0: Buenos días.
7: Buenos días.
0: Ay. ¿Con quién hablo?
7: Paco de Díaz.
0: Ay. A Candy le he cogido el aire, sí, pero sí, a ti sí, todavía sí. Me cuesta, ¿eh? Número 6, que te voy a dar.
7: Pues muy bien, muchas gracias.
0: Mucha suerte.
7: Gracias.
0: Un abrazo, Paco.
5: No consigo darte más.
0: Buenos días.
8: Buenos días.
0: Javier de Cabro. No, Miguel de Comillas. Miguel de Comillas. Miguel de Comillas.
8: El mismo.
0: Muy bien. Oye, ¿sale el sol por Comillas o no?
8: Sale el sol, se nubla.
0: Ay, de verdad, le vamos a pedir a San Isidro que deje de llover ya. Número 7, Miguel, muchas gracias. Buenos días.
9: Hola, buenos días, Maríajo.
0: Hola, ¿con quién hablo?
9: Con José Manuel.
0: ¿José Manuel?
9: R.
0: ¡Ah! Mi amigo José Manuel. Oye, estás encantado hoy que tienes a Toño en casa, ¿eh?
9: Por eso. Me dice, llama, a ver si te coge.
0: Hombre, estás tú todo contento hoy. Muy bien, así me gusta. Pues...
9: Sí, yo también.
0: No me extraña. A celebrar San Isidro como se merece. Y aunque llueva, da igual, ya sabéis, que aquí saltamos en los charcos.
9: Hay una palanca que se llama para el agua, no pasa más.
0: ¿A que sí, ves? Sí, ya te digo yo. Número 8, José Manuel.
9: Vale, muy
0: un abrazo
9: bien.
0: Enorme. Adiós, familia. Muy buenos días.
10: Buenos días.
0: ¿A quién tengo el placer de saludar?
10: Begoña, desde Los Corrales.
0: Begoña, desde Los Corrales, que ya me has mandado tu WhatsApp también para participar a través del WhatsApp. Muy bien. Pues a través de ti voy a mandar un saludo y un abrazo enorme a todos los oyentes de Los Corrales. ¿Qué te parece?
10: Muy bien, estupendo.
0: Número 9 para ti. Un beso enorme, Begoña.
10: Gracias, igualmente. Adiós.
0: Buenos días.
11: Hola, buenas.
0: ¿Con quién hablo?
11: Conmigo.
0: ¿Contigo? ¿Con Candy del Llano?
11: Sí.
0: Ay, qué susto, digo, se me fue la voz.
11: No, no, no. Soy yo, soy yo.
0: Pues Candy, te voy a dar el número 10, ¿qué te parece?
11: Pues muy bien.
0: Muy bien, pues que tengas mucha suerte.
11: Muy bien, muchas gracias.
0: Un abrazo.
11: Hasta luego.
0: Buenos días.
12: Muy buenos días para ti también.
0: ¿Con quién hablo?
12: Con Eugenia de San Vicente de la Barquera.
0: ¡Qué foto más bonita me has mandado, Eugenia! Me encantan esas fotos, ¿eh? Me encantan, de verdad. Y me encanta compartirlas con todos los oyentes a través del estado del WhatsApp y así todos poder disfrutar de esas imágenes tan bonitas. Pues te voy a dar el número 11. Te cambio la foto por el número 11. ¿Qué te parece?
12: Muy bien, muchas gracias. Y que tengas buen día y fin de semana.
0: Igualmente para ti. Buenos días.
13: Buenos días.
0: ¿Con quién hablo?
13: Con Olga de Lloredo.
0: Olga de Lloredo. ¿Ya habéis mandado el WhatsApp al grupo?
13: Sí, con este viento no sé si llegará.
0: Ya, de verdad, o se lo lleva, lo teletransporta. Olga, número 12 para ti, ¿qué te parece?
13: Vale, vale, muchas gracias.
0: Un abrazo enorme, sí, buen fin de... Te espero aquí, seguiré pensando en ti. Número 13, ¿quién se lo va a llevar hoy?
14: Laura de Cabezón de la Sal.
0: Pues muy bien, Laura, y además con esa energía, hija, ¿hombre? De verdad, qué bien, qué gusto. Hay que ponerle...
14: Que no me le cogí ahí, no me quieren que no me le cogen.
0: Yo quiero a todo el mundo, pero es que os juntáis tantos que al final...
14: Claro,
0: pues,
14: es que todos no podemos entrar en las llamadas, lo entiendo, pero...
0: Ahí, ahí, emoción, hasta a tope.
14: Claro, claro.
0: Pues el número 13 para ti, que te dé mucha suerte.
14: Muchas gracias.
0: Un abrazo.
14: Y que tengáis buen fin de...
0: Igualmente para ti.
14: Gracias.
0: Mi flor de loto que me está llamando por el teléfono móvil. No, no, no. Las llamadas por el fijo. Buenos días.
15: Hola, buenos días.
0: ¿Con quién hablo?
15: Con Roberto.
0: Ay, Roberto de la Montaña. Calla. Roberto pues sí, de la Montaña desde la Canteruca de Huelna. Que vaya día de perros que está.
15: Vaya malo. Por ahí nos habrá nevado. Madre mía.
0: Sí, arriba ha nevado. Arriba ha nevado y bastante, ¿eh? O sea, hay una nevadita buena. Así que, bueno, pues abrigarse. Yo he salido de Reynosa con 3 grados que marcaba el coche. Oh, así que nada.
15: Vaya granizada se cae, hijo.
0: Ha quedado buen invierno, la verdad.
15: Pues sí, sí.
0: Número 14, Roberto. Mucha suerte.
15: Muchas gracias.
0: Un abrazo. Dice Flori por WhatsApp, Ángela María. Buenos días.
16: Hola, buenos días, María G.
0: ¿Con quién hablo?
16: Con Carmina de Udías.
0: Carmina de Udías, que hoy eres nuestro número 15, nuestra niña bonita.
16: Ya, ya, ya.
0: ¿Has visto? Qué bien. Pues a ver si te da suerte ese número 15 y te llevas ese menú de entre semana en el restaurante La Finca en Puente San Miguel.
16: Bueno, pues nada, a ver, probar, hay que probar.
0: Eso es. Pues muchísima suerte, que pases buen fin de semana y feliz día de San Isidro.
16: Igualmente, pues a vosotros. Venga, un abrazo.
0: Un abrazo para ti también. Hasta aquí nuestras llamadas de hoy.

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1: Nuestra amiga Ruth del barrio de la Virgen me decía: buenos días, Mariaje, dedícale una canción a todos los ganaderos y agricultores en el día de su patrón. ¿Qué te parece esta de Se me olvidó olvidarte de hueco?

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5: Hola, hola, buenos días. Quería mandar un saludo para todos los oyentes de Radio Foramontanos, en especial para Eva de Herrera, Ángeles y Maite de Comillas, y como no, al hombre de mi casa. También le quiero mandar un saludo, y que no se me olvide, a Francisca de Santillana, que ahora está en Torrelavega, en la planta número 10, para que se recupere pronto y poder conocerla en persona, porque me parece una mujer encantadora. Bueno, venga, también para nuestros locutores favoritos, María G., Juanjo, Doidero, a los demás también, ¿eh? La canción nos la deja en nuestras manos, la deja en mis manos, así que me pide una canción bailona y vamos a poner una canción bailona, porque le he pedido yo consejo a este que nos pone estas canciones tan chulas, a nuestro amigo Antonio. Pues mira, mira.

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5: Nuestra amiga Eva de la Montaña, que también es de Madrid, así que feliz día de San Isidro para ti, quiere dedicarle a Isidrín de la Montaña y a su padre Isidro esta canción de Manolo Escobar, Cocidito Madrileño, para que vayan haciendo hambre.

Buenos días, mariaje y oyentes de este camino. 3 graditos se esperan, 6 de máxima, y la sensación térmica de 1 bajo 0. ¿Y usted dónde?

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Seguimos recibiendo vuestros mensajes 624-21-95-75. 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

0: Es la 1:03 p.m.
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La vamos a mandar esta cancioncita de los Bee Gees a nuestra amiga Tina, que en camino está viendo nevar, aguantando este frío polar. Pregunta del diablillo: ¿no se echan falta algo?

Si lo dices por la canción de las brujillos. No te vayas muy lejos, Diablillo, que hay algo para ti.

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1: Bueno, Chispita, llegó el tan esperado viernes para algunos. Las brujillas revoltosas. Hoy queríamos desear un bonito día a todos los agricultores y ganaderos en el día de su patrón, el día de San Isidro.
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1: Precisamente con esta canción. Ganadero de Cantabria, de la mano de Alegría Cántabra. La brujilla escritora se la quiere dedicar especialmente a su hermano Tanín, que con 77 años todavía ciega a Dalle. Eres un campeón, hermano, y te deseo toda la salud del mundo. Y para mí también, para poder celebrar contigo ese día que para ti es tan especial. Día de San Isidro. Un saludo para toda esa gente brava que no saben de horarios ni de vacaciones o de días de la semana. También las brujillas quieren felicitar a todos los que hoy celebran su santo y, como no, a todos los oyentes, a todo el equipo. Nos agradecéis, las brujillas nos agradecen una semana más la alegría y el empuje para el trabajo diario. Como decimos siempre, cojonudos. Os mandamos un besazo por el aire de todas las brujillas revoltosas. Postdata, el diablillo es el mejor del mundo mundial. Las brujillas le vamos a hacer un homenaje por ser el mejor manager. Y para todos los demás oyentes, que no se enfade ninguno. Que las brujillas tienen hechizos para todos.

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4: Muy buenas, Foramontaners. Me quiero dedicar esta canción a mí mismo, ya que hoy hago los años. Como pasan de rápido.
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4: Pero cómo no te vamos a felicitar, Miguel de Thanos.
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4: De parte de toda la familia Foramontanera, muchísimas, muchísimas felicidades.

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0: Y no había leído yo el mensaje de nuestro amigo Coque de Santander, no puede ser. Muy buenos días para todos los radio oyentes y trabajadores de Fora Montaner. Que paséis muy bien, muy buen viernes y un feliz fin de semana. ¡Aupa el Racín a primera! ¡Ay, ojalá, Coque, ojalá!
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0: vamos a ir abriendo augeweb.com.
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0: A ver quién gana el premio de hoy. Nos vamos a la finca. Menú de entre semana para dos personas de lunes a viernes. Quien gane hoy lo tiene que disfrutar la semana que viene y así todas las semanas.
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0: Una cancioncita para Toñi de Herrera de Ibio y para Eva. De parte de José Manuel. Y esta se la voy a dedicar a nuestra amiga Paula de Matamorosa.
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0: Y mientras tanto abrimos augeweb.com a ver quién se lleva el premio de...

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6: Buenos días. Ayer no dio tiempo, pero hoy me gustaría dedicarle a Carlos, Carlitos o el Diablillo, como vosotros le conocéis.
7: Porque no lo repito.
6: Esta canción.
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6: Y desearos a todos que paséis un buen fin de semana. Pues Carlos, Carlitos, Diablillo, va para ti.

0: Pues ha quedado buena tarde. Sí, señor. 1:38. Vamos a ver quién se va a llevar el premio de hoy. Mientras nuestro diablillo se recompone de esta canción. Número 64. Vamos a ver quién tiene ese número 64 dentro de la lista de todos los participantes, que hoy habéis sido muchos, muchos, muchos. Número 64, Basilia de los Corrales de Buelna. Basilia de los Corrales de Buelna, enhorabuena que te acabas de ganar el premiazo de hoy. Ya sabes, un menú de entre semana para dos personas en la finca en Puente San Miguel, que tienes que disfrutar durante la semana que viene, de lunes a viernes. Envíame tu nombre y tus apellidos, por favor. Basilia, enhorabuena.
1: Bésame. 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

A ritmo de lambada abrimos nuestra agenda cultural de hoy. Viernes 15 de mayo del 2026, día de San Isidro Labrador. 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Y vamos a hablar de bolos en femenino Supercopa 2026. Organizado por el Ayuntamiento de Ruente el día 20. A las 7 de la tarde tenemos una cita en la bolera Casa Fito en Ucieda. La Peña Bolística Camargo se enfrenta a la Peña Bolística Peña Castillo. Y continúa el segundo ciclo de comedia en el espacio escénico Santiago Galas en Cabezón de la Sal. Mañana 16 tenemos una cita a las 8 de la tarde con entrada gratuita, historias que te suenan, personas como tú, risas garantizadas. Las próximas citas serán el día 30 de mayo y el 6 de junio. Y el día 23 de mayo, a partir de las 10 de la mañana, en el Centro Militar de Cría Caballar de Mazcuerras, en Ibio, tenemos el segundo concurso morfológico de Ibio, pura raza árabe. Y el sábado 30 de mayo y domingo 7 de junio, el Corpus Christi en Ucieda. Y este mismo fin de semana, mañana y pasado, sábado y domingo, celebramos en Cartes las fiestas de la Ascensión. Actividades durante 2 días completos para todas las edades en Cartes. Y apunta, apunta, 30 de mayo, fiesta de la Ascensión en Portillo. Y da igual que llueva, que hay carpa. Una misa solemne a las 11, a las 12 y media blancada en la Plaza del Pueblo, a las 2 y media paella, a las 5 hinchables para los más pequeños y a las 10 de la noche del día 30 de mayo en Portillo, romería con el Grupo Norte y DJ Javi Moro. Y recuerda, tienes los abonos y las entradas para el Música en Grande en Torrelavega en musicaengrande.es. Jueves 25, viernes 26 y sábado 27 de junio en Torrelavega.

y en Herrán celebran San Sebastián 2026. El miércoles 20 y el sábado 23 de mayo tenemos un montón de cosas para no nos vamos a aburrir, ¿eh? Nos vamos a Herrán. Mañana, sábado 16 a las 5 de la tarde en el Aula de Cultura La Plaza en los Corrales de Buelna, conmemoramos el Día Internacional de las Vasculitis. Entrada gratuita hasta completar aforo y tendremos una mesa institucional y una mesa componentes que nos van a hablar mucho y muy interesante sobre las vasculitis y las enfermedades raras. Y el domingo 24 de mayo tenemos una cita en el Parque de las Llamas en Santander. Primera carrera solidaria Guardia Civil de Cantabria. A las 11 de la mañana tendrá lugar la salida de la carrera infantil y a las 12 la salida para la carrera de 5 kilómetros. Los precios serán de 12 euros para los adultos, 8 para los peques

y de regalo una camiseta conmemorativa. Todo lo recaudado irá a la Fundación Todos Somos Iván. Una fundación que ya lleva muchos años trabajando en favor de los niños y niñas y de las familias con cáncer. Y esta noche no te pierdas la barbacoa y después al DJ Maroto en el barrio de la iglesia de Ruiloa. Mañana, fiestas de la Ascensión en la Vega de Paz. Y ya se está celebrando San Isidro en Mazcuerras.

nos vamos a Mazcuerras. Y esta noche tenemos romería con DJ. A las 9:30 y a las 10 el pregón a cargo de Juan de Quintana, campeón del mundo y doble campeón de Europa de kickboxing. Y a continuación, la actuación del grupo Maneras de Vivir. Las mejores canciones del pop rock español las vamos a tener hoy con Maneras de Vivir en Mazcuerras. A continuación, verbena con DJ. Mañana, sábado 16 de mayo, no nos movemos de Mazcuerras. Desde las 10 de la mañana tendrá lugar el 14 concurso de ollas ferroviarias Caricos de Mazcuerras con chorizo y panceta. A las 2 de la tarde, bancada con... ahí, en el pueblo. Y deliberación del jurado de ollas. Podremos degustar también los caricos. A las 10 de la noche, barbacoa gratuita y a la vez romería y posterior verbena con la presentación en Cantabria de la gran orquesta Capitana Show. Y el domingo a las 12 de la mañana, triangular de bolos amistoso entre peñas. A la una, blancada en el bar de la comisión y a continuación, para cerrar la fiesta, la actuación del coro Ronda Garcilaso. San Isidro en Mazcuerras.

0: Hasta aquí nuestra agenda cultural de hoy. Hasta aquí todo lo que nos cuentan nuestros amigos de Prones. Y que no te puedes perder.
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ritmo, ritmito para acabar esta mañana. Nos lo pone nuestro amigo Miguel de Thanos y le desea un buen tiempo a los cartiegos. Aquí está cayendo la...

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2: Las brujillas que no querían dejar pasar esta oportunidad de dedicarle un trocito de una canción a su manager, a Carlitos el Diablillo. Por cierto, no ha cogido el mensaje Carlitos el Diablillo.

quién sabe si el lunes estaremos celebrando que somos de primera. De momento vamos a pasar un buen fin de semana y aunque llueva, le vamos a poner al mal tiempo buena cara y a la vida la mejor de las sonrisas. El barco del matinal de Radio Fora Montano se recoge en puerto hasta el lunes. Gracias un día más, gracias una semana más por elegirnos. Ha sido un verdadero placer. Yo soy María Jesús Imaza. Y como siempre os digo, soy la persona más feliz a este lado de las ondas. El lunes paso lista, nos encontramos todos. Gracias, gracias, gracias. Feliz San Isidro. Feliz vida. Hasta el lunes, grumetes. Buen viento y buena mar.

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4: Noticias de Radio Fora Montanos Cantabria de este viernes 15 de mayo del 2026. El Ayuntamiento y la concesionaria del aparcamiento de Pombo ofrecerán alternativas a los 139 vecinos que disponen de una plaza en el parking y que no pueden utilizarla mientras permanezca cerrado, como dos tarjetas gratuitas del TUS por cada afectado para facilitar la movilidad durante el tiempo que duren los trabajos, que podrán retirar desde este viernes. La oferta de viviendas en venta en Cantabria se ha reducido un 13% interanual durante el primer trimestre de 2026, pero ha aumentado un 6% en Santander, según Idealista. El Consejo de Gobierno ha dado luz verde en su reunión de este jueves al acuerdo alcanzado entre la Consejería de Educación y los sindicatos docentes para la mejora de las condiciones laborales y retributivas del profesorado. Las guarderías municipales de Piélagos, Garruchines, Embó y La Jilguera en Renedo celebran por tercer año consecutivo una carrera solidaria en colaboración con la Fundación 1 entre 100.000 para recaudar fondos en apoyo a la investigación contra la leucemia infantil. La presidenta de Cantabria, María José Sáez de Buruaga, la alcaldesa de Santander, Gemma Igual, y el delegado del gobierno, Pedro Casares, entre otras autoridades, acudirán al partido que el Racing disputará contra el Valladolid este sábado, día 16 de mayo, a partir de las 6:30 de la tarde en los campos de Sport del Sardinero, y tras el que podría confirmarse el ascenso del club cántabro a Primera División. El magistrado Ramón Jimeno Laoz, que estuvo al frente del juzgado de lo social número 5 de Santander durante los últimos 20 años, recibió ayer el homenaje de sus compañeros en la jornada que se celebró en la Facultad de Derecho, la Cátedra de Prevención, impulsada por la Universidad de Cantabria y el Instituto Cántabro de Seguridad y Salud en el Trabajo. El Gobierno de Cantabria ha renovado su convenio de colaboración con la Universidad de Cantabria para dar continuidad a la Cátedra de Prevención Cantabria hasta 2029 y reforzar las políticas de prevención de riesgos laborales. El Parlamento de Cantabria muestra su apoyo al Racing de Santander con la colocación de una bandera de 5x4 metros en su fachada principal en la calle Alta. El Ministerio para la Transición Ecológica y Reto Demográfico espera que esté aprobada este año la planificación energética de la que depende el Centro de Datos Altamira, según ha reiterado en varias ocasiones el consejero de Empleo e Industria de Cantabria, Eduardo Arasti. El Gobierno de Cantabria celebra hoy viernes 15 de mayo el primer foro de simplificación administrativa en el que se darán cita a distintos colectivos profesionales, empresas y representantes de las administraciones públicas. El diputado autonómico del Partido Popular y portavoz de Salud, Miguel Ángel Vargas, ha dado la bienvenida al PSOE a la realidad de Cantabria y le ha aclarado que el testamento vital ya se puede tramitar en los centros de salud, por lo que queda claro que los socialistas no se enteran de nada y llegan tarde como siempre. En las noticias de la capital de Cantabria, noticias de Santander, la alcaldesa de Santander, Gemma Igual, ha participado ayer en la catedral en la celebración del tradicional voto de San Matías, que ha comenzado con una procesión alrededor del claustro. El procedimiento judicial abierto por el accidente de la pasarela costera del Bocal en Santander continúa este viernes, día 15, con la práctica de la prueba pericial, que se llevará a cabo en el Salón de Actos de las Salesas a puerta cerrada. Izquierda Unida de Santander ha exigido al equipo de gobierno de Gemma Igual que se involucre en el caso que afecta a más de un centenar de viviendas en tres bloques de la calle Hermanos Calderón, en Peñacastillo, construidas y promovidas en su día como de alquiler asequible por la obra social La Caixa. Santander contará con 108 nuevos puntos de luz en 29 emplazamientos de la ciudad. Estos trabajos supondrán una inversión de 275.000 euros, arrancarán la próxima semana y toda la actuación estará culminada en 4 meses. En las noticias de la capital del Bersa, ya noticias de Torrelavega. El 15 Torneo Internacional de Fútbol San Bernabé reunirá en Cantabria a 60.000 personas, 704 equipos y 9.800 deportistas entre el 22 de mayo y el 14 de junio. Un conductor de 61 años se ha despistado al volante, se ha salido de la vía y ha chocado contra un bolardo, impactando contra dos mujeres que se encontraban en la acera, que han resultado heridas. En las noticias de la región, tres trabajos protagonizados por vecinos del municipio inaugurarán hoy viernes, día 15 de mayo a las 6 de la tarde en el Teatro Vimenor de Bioño, la 16 edición del Festival Internacional de Cine de Piélagos. El Ayuntamiento de Suances ha anunciado un proyecto de iniciativa privada para construir 100 viviendas de protección oficial en la zona de La Rasa, junto a la residencia de mayores y la pista de pádel. El Partido Regionalista de Cantabria ha registrado una proposición no de ley en el Parlamento Regional para reclamar una intervención institucional urgente que permita evitar el cierre de la oficina de Unicaja de San Felices de Buena y garantizar el mantenimiento de la atención presencial en el municipio. El alcalde de Guriezo, Ángel Llano, ha anunciado que el ayuntamiento emprenderá todas las acciones judiciales oportunas para defender los derechos de sus vecinos tras haber sido excluido por la Consejería de Desarrollo Rural del Plan Anual de Aprovechamientos Forestales en Montes de Utilidad Pública para 2026. El Centro Integrado de Formación Profesional La Granja de Eras, en Medio Cudello, ha instalado el Jardín de los Siete Amigos en homenaje y recuerdo a las víctimas de la tragedia del Bocal, alumnos del centro, de los que 6 murieron y una resultó herida. A última hora de la tarde de ayer, un varón resultó herido grave en el incendio de una vivienda en Herrerías. Presenta afección por inhalación de humo y quemaduras, por lo que ha sido trasladado por el 061 al Hospital Universitario Marqués de Valdecilla.
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0: Hola amigos, muy buenas tardes, saludos de Nacho Barquín, bienvenidos a la cita con el deporte. Por fin llegamos a viernes, un día muy señalado hoy, viernes 15 de mayo. Hoy es el día de los agricultores, el patrón de la agricultura, del campo, de la gente que trabaja pues en ganadería y todo lo demás. Así que desde aquí lo primero, saludaros, daros la bienvenida en Radio Foramontanos Deportes. Vamos a emitir este programa, como siempre, en la 107.4 FM y también a través de internet, www.foramontanos.fm. Saludamos y felicitamos a la gente del campo, a los agricultores, ganaderos que hoy están celebrando San Isidro, y a todos los pueblos, que hay muchísimos en nuestro área de cobertura, también en Cantabria, que celebran pues este patrón tan popular, tan ganadero, San Isidro Labrador. Hoy un día grande, por eso esta tarde nos vamos a acompañar un año más, no sé los que son ya, más de 10, más de una década que llevamos amenizando la fiesta de San Isidro Labrador en Prádanos de Ojeda, un pueblo que está en Palencia, donde la gente pues ya los consideramos como grandes amigos, porque llevamos allí mucho tiempo con ellos. A las 8 de la tarde estaremos ya comenzando con la romería verbena. Y también saludar a los vecinos oyentes de los diferentes pueblos que celebran San Isidro Labrador, por ejemplo en Ruiseñada, en Novales, en Valdáliga también están celebrando, lo mismo que en Mazcuerras, celebrándose San Isidro Labrador. También Liendo, sabemos de Santiur de Toranzo también, que celebra San Isidro, Ruiseñada. Bueno, pues hay muchos, muchos pueblos que celebran San Isidro Labrador. Desde aquí nuestro más sincero saludo y desear que paséis unas buenas fiestas. Bueno, pues hoy viernes, como sabéis, la antesala de fin de semana, vamos a contaros la previa de fútbol. Cada vez van quedando ya menos partidos, ya hay dos que terminaron la temporada, como son el Barquereño y el Valle Levaniego. Hoy no tenemos previa con ellos porque han terminado la temporada, pero sí tenemos que hacer previa del Racing de Santander, que juega mañana un partido que le puede dar el ascenso. Si el Almería no gana su partido, que tiene a la misma hora, 6:30 mañana en casa ante Las Palmas, y si el Depor al día siguiente pues no logra puntuar, el Racing tiene que ganar al Valladolid y esperar, porque mañana puede ser un gran día. Mañana puede ser el ascenso del equipo racinguista de nuevo a primera, 14 años después. El partido va a ser total. Se han agotado todas las entradas. Va a haber un llenazo absoluto en el Sardinero. Y hoy José Alberto ha dado la última rueda de prensa. Ojalá que sea la última rueda de prensa antes de lograr el ascenso. La escucharemos en un ratito, lo que ha dicho José Alberto. También repasaremos la primera división, que ayer vivía tres partidos de la jornada, para acabar la jornada 36. Valencia 1, Rayo Vallecano 1, Girona 1, Real Sociedad 1 y el Real Madrid, que ganó en el Bernabéu 2-0 al Oviedo. Este fin de semana ya, sábado y domingo, comienza la penúltima jornada de Primera División. La emoción está en los puestos europeos, pero sobre todo en qué dos equipos acompañan al Oviedo a segunda. El Oviedo ya descendido, pero hay una lucha titánica por dos plazas para bajar o para no bajar, porque hay implicados como 6-7 equipos en esas dos plazas que harían que bajen a Segunda División. Después repasamos partidos de primera, de segunda. También hablaremos de esos partidos del playoff en Cantabria de ascenso a Segunda Federación, la fase autonómica, las semifinales entre Escobedo Laredo y Cultural de Guarnizo Tropezón, partidos que se juegan en la jornada de domingo por la mañana en el Eusebio Arce, el Escobedo Laredo, y por la tarde a las 6 en el Pilar de Guarnizo Cultural Tropezón. También hay que hablar de la preferente, emoción a raudales, porque el escudo lo tiene complicado, pero no imposible. Tendría que ganar los dos partidos que quedan y esperar que haya tropiezos. El escudo, el domingo a las 6, recibe en el Juan María Parés a las Arenas de Frajanas. Ahora, al comienzo del programa, vamos a hacer la previa con el técnico Gerardo Llano. También vamos a hablar del Galas Río Gándara, que se juega mañana, sábado, partido importantísimo para ambos en Ontoria, a las 5:30. El Galas, que lo tiene muy mal para mantenerse en primera regional, tiene que ganar, pero es que también tiene que ganar el Río Gándara si quiere subir de categoría. El partido emocionante en un campo que estará, pues me imagino que mojado con el agua que está cayendo durante la jornada de hoy y que ha caído también en la jornada de ayer, y lo que va a caer, porque dan bastante agua para hoy, ya para mañana dan algo de mejoría. Bueno, pues ese Galas Río Gándara, tendremos la previa con David Díaz Bordás, con Culis. También el Liendo Valdáliga, puede ser el partido del ascenso. El equipo valdáligo juega mañana a las 7 ante Liendo, y si gana el Valdáliga, matemáticamente el equipo estará en preferente. Veremos a ver lo que nos cuenta en la previa Javi Llorente, el técnico del Valdáliga. También tenemos grabado a Borja Soberón. Ha salido la grabación un poco como si estaríamos en una cueva, pero se le va a escuchar y se le va a entender lo que ha dicho Borja Soberón, la previa de ese Ribamontán al Mar Deva, un Deva, el equipo de Unquera, que acude a Galizano casi con la permanencia en la mano. También vamos a hablar de segunda regional, fase de ascenso, Comillas Unión Club. El partido se juega el domingo a las 6 en Rubárcena, tendremos a Nacho Díaz, y también ya cuartos de final de Copa. Vamos a hablar de ese Iguña Olimpia, que se juega el domingo, recordamos, domingo a las 11:30 en la Casona de Molledo. Iguña Olimpia, partido único para pasar pues a semifinales de la Copa Cantabria de Segunda Regional. Todo esto en fútbol, pero es que hay más. Hay que hablar de fútbol femenino, porque el domingo en Las Palmas se juega la final de la Copa de la Reina. Barcelona, gran favoritas ante Atlético de Madrid. Fútbol base, está terminando la temporada, poco a poco. Quedan una o dos jornadas, principalmente en juveniles cadetes. Ya en las demás categorías está determinando campeón de grupos, campeón de categorías. Tenemos que hablar de fútbol de veteranos, también semifinales para este fin de semana de la Copa Cantabria de Veteranos, donde no está porque cayó eliminado el Valdáliga. Fútbol sala, con ese partidazo el domingo a las 12 en San Vicente por el título de tercera sala entre La Folía y Minchón. Tenemos también baloncesto, repasamos un poco pues partidos de Liga Endesa, fases de ascenso, etcétera, etcétera. También la primera femenina, los equipos cántabros de Cañadío y de Rai San Eloy Villanueva hoy se enfrentan a las 8:30 en Vigo en fase de ascenso de categoría. También voleibol, con ese partido que hoy se juega segundo de la final de Liga. Hoy en Las Palmas, si gana el Guaguas, serán ya campeones de Liga, y también con la segunda jornada, si mañana el tiempo no lo impide, segunda jornada del circuito de vóley playa escolares, mañana en Laredo. Tenemos pádel, con partidos de Ligas Oro, Plata y Liga Regular. Ciclismo, hoy comienza la vuelta a los Valles Cántabros con la etapa Unquera-Unquera de categoría Junior, que organiza el Club Ciclista Occidental. Tenemos también la Cegama Izcorri, que hoy vive el kilómetro vertical, mañana la prueba grande. Tenis, con ese Master 1000 de Roma, donde pues cayó ayer con honor el andaluce, cayó ante Medvedev. Veremos a ver Granoller y Cristina Buxa, que son los que nos quedan en el cuadro de dobles. Tenemos remo, con esa Copa Primavera en Sevilla. Golf, comienza el torneo donde John Rahm se puede proclamar campeón, es el torneo que yo creo que le queda de golf a John Rahm. Es nada más y nada menos que Championship, el torneo. De taekwondo también, los europeos que se están celebrando en Alemania con las primeras medallas ya, para Jairo Ajenjo y para Adriana Cerezo, oro y bronce en diferentes pesos. Tenemos bolos, vamos a ver la jornada si se puede celebrar, porque hay muchos partidos ya que a esta hora se han tenido que aplazar debido a que ha caído mucho agua en las boleras. Hockey hierba, con división de honor masculina y femenina. Por cierto, que tenemos el derbi en la categoría masculina, tenis frente a Sardinero. Tenemos también piragüismo, lo que fue el otro día el descenso internacional de la SON en su 70 edición, daremos los resultados. Y también tenemos atletismo, lo que se celebra en Santander mañana, campeonato de Cantabria sub-18, sub-16, sub-14 y también categoría máster de pruebas combinadas mañana en Santander por la tarde. Bueno, todo esto para el programa de hoy, 3 y 11 minutos, hacemos una pequeña pausa y comenzamos. Recordar que este fin de semana, aparte de fiestas de San Isidro, que es hoy, 15 de mayo, tenemos 13 grados de temperatura, ha estado lloviendo durante toda la mañana, ha vuelto a clarear, sale el sol, vuelve a llover, se vuelve a cubrir el cielo. Es el día que estamos teniendo hoy, día de San Isidro, un día muy, muy primaveral. Bueno, aparte de las fiestas, como digo, de San Isidro, también este fin de semana en algunos puntos de Cantabria se celebra la Ascensión, por ejemplo, en el pueblo y ayuntamiento de Cartes.
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0: 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Ahora vamos a hablar ya de fútbol con la categoría preferente. Ya sabéis que terminó la tercera federación, que ahora quedan partidos para playoff de ascenso. La fase autonómica, después hablamos de esos dos partidos que se juegan el domingo, uno por la mañana, otro por la tarde. Pero ahora nos ocupamos de la preferente porque le quedan dos jornadas. Este fin de semana, la penúltima, y acabará el fin de semana que viene. Gerardo Llano, buenas tardes.
3: Hola, buenas tardes.
0: Pues llegamos a la recta final. El escudo está a 4 puntos de la plaza de ascenso. Está claro que no podéis cometer ningún fallo. Hay que ganar los dos partidos y esperar resultados que os favorezcan.
3: Eso es, ¿no? Esa es la constante de toda la temporada, ganar y ganar y volver a ganar, como decía el sabio en su día, y bueno, pues eso vamos a intentar hacer este domingo para cerrar ya la temporada en nuestra casa, y bueno, en la que solo hemos tenido 2 derrotas y esperemos que se quede ahí, ¿no? Que no haya una tercera y que seamos capaces de sumar los 3 puntos y bueno, y ver cómo discurre la jornada y ver con qué opciones llegamos a la última.
0: Bueno, el Arenas de Frajanas también lo tiene muy mal, está en tercero por la cola, 29. Tendrían que ganarlo todo y que Rayo Santa Cruz y Ramales no puntúen.
3: Eso es. La verdad que es un equipo que creo que el primer partido que ganó fue contra nosotros en la primera vuelta y que ha hecho una segunda vuelta muy buena. Ha fichado algún jugador diferencial para la categoría y bueno, tampoco parece que le vaya a dar y esperemos que nosotros seamos los que le mandemos ya a Primera Regional directamente el próximo domingo.
0: Ya, pero es que tenéis que ganar. ¿Cómo está el equipo? ¿Cómo está entrenando después de esa victoria en Polanco 2-4? Me imagino que con ganas, ¿no? Sabiendo que en fútbol todo es posible.
3: Sí, bueno, el equipo la verdad que ha tenido un día a día muy bueno desde el principio de temporada, ya cuando arrancamos y conseguimos ganar la Copa y afianzarnos un poco como grupo, pues el equipo supo trabajó muy bien y es como lo está haciendo, ¿no? Creo que bueno, si igual en algún momento de la temporada nos faltó un poquito de ambición para poder sumar los puntos que nos dejaran en una posición para llegar más holgados a este final. Pero bueno, el día a día es muy bueno y la verdad que satisfechos. Vamos a ver si lo materializamos con una victoria el fin de semana y somos capaces de entender que si algún rival falla, pues llegamos a la última jornada con opciones.
0: Sí, porque está fallando mucho el Solares, parece que está patinando. Veremos a ver que mejor lo tiene es el Velarde ahora mismo, situado segundo, el Solares que ha cedido muchos puntos. Bueno, veremos a ver lo que pasa en esta penúltima jornada. Lo que sí te gustaría es que tengáis opciones para la última, ¿verdad?
3: Hombre, eso sería lo ideal, llegar con posibilidades a la última jornada y jugarnos todo como ya nos ha pasado en los últimos dos años en la última, y bueno, y ver si en ese caso podría cambiar la suerte. Pero bueno, sea lo que sea, saber que si llegamos con opciones será porque hemos hecho un buen trabajo, y si no llegamos, pues saber que el trabajo está ahí, que las opciones que tuvimos en su momento no las supimos aprovechar, y eso será lo que nos lastraría. Pero bueno, vamos a ponernos en el escenario más beneficioso para nosotros, que es ganar nosotros y que sucedan cosas esta jornada y que lleguemos a la última con posibilidades.
0: Vamos a recordar quién va a ser baja. Adri ya entró el otro día en convocatoria.
3: Sí, eso es. Se han bajado Héctor Marcos y nada, Héctor Marcos nada más, y el resto todos disponibles. Bueno, y Cuco, que por sanción ya lleva unas cuantas jornadas fuera, y el resto todos disponibles. Haremos convocatoria y bueno, y lo que te digo, ¿no? Intentar acertar con las decisiones de cada fin de semana y poder sacar los tres puntos y a partir de ahí pues esperar resultados.
0: Gerardo, muchísima suerte. Domingo, 17 de mayo, 6 de la tarde en el Juan María Parés, va a pitar Cristian Fernández Cajigas, Textil Escudo Arenas de Frajanas. Mantenemos la ilusión, vamos a ver si lo conseguimos.
3: Bueno, pues nada, muchísimas gracias, una semana más y vamos a por la victoria.
0: 3 de la tarde, 18 minutos, vamos a recordar los partidos de esta penúltima jornada de preferente, donde hay muchas cosas en juego. Atlético Mineiro, Rayo Santa Cruz, Monte Barreda, estos partidos son mañana sábado. El domingo ya, 12 menos cuarto, 7 Villas, Revilla B, domingo a las 12, Airón, San Martín de la Arena, a la 1, el España de Cueto, Naval. A las 5, el Gama Polanco A, el Ramales Solares a las 6, a las 6, el Escudo Arenas de Frajanas, repito, pitado por Cristian Fernández Cajigas, y Villascusa Velarde será el domingo a las 7 de la tarde, el último partido en finalizar. Vamos a recordar que el Naval ya tiene el ascenso 69, el Velarde lo tiene muy cerca, 59, no todavía lo tiene, porque tiene que conseguir como mínimo una victoria. El Monte, Solares y Mineros tienen 57. El Escudo tiene 53, a 4 de estos. Lo tiene complicado, pero no imposible. Y ya fuera de posible ascenso, San Martín de la Arena 48, 7 Villas 47, Airón que tiene 44, Revilla B 42, y a partir de ahí, Revilla B 42, Villascusa 40, Barreda tiene 39 y lo tienen peor, el Gama 35, Rayo Santa Cruz a 34 y estaría en descenso el Ramales 32. Arenas de Frajanas, matemáticamente no ha descendido, pero como puntúen un puntito solo los que van por delante, pues ya desciende. El España de Cueto ya está, está descendido. Y el Polanco lo mismo, España de Cueto 28 y Polanco a 22. Esto es lo que está pasando en preferente a falta de la jornada de este fin de semana y de la del siguiente para acabar la liga.
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1: Vamos a la segunda regional, fase de ascenso. Estamos en un momento ya crucial de la temporada y el Comillas, que va a recibir el domingo a las 6 de la tarde en Rubarcena, el Comillas recibe a, yo creo que el mejor equipo de la categoría, que es el Unión Club. Que nos lo diga Nacho Díaz. Nacho, buenas tardes. Después del Comillas, el mejor equipo. Después del Comillas, ¿eh?
2: Después de nuestro equipo, efectivamente.
1: Eso es.
2: Sí, a mí es un equipo que me gusta mucho. Ya desde el principio que le seguíamos y demás, antes de acabar la liga, me gustaba mucho su propuesta, el sistema que utilizaba y cómo llevaba el equipo Ángel.
1: Sí, jugasteis allí la ida, merecisteis más, perdisteis 3-1, pero hicisteis un gran partido. Aquel partido no fue justo con vosotros en el resultado porque merecisteis más.
2: Sí, expusimos muchísimo, planteamos una defensa de tres igual que ellos, les igualamos en marcas. Hicimos un uno contra uno por todo el campo y la verdad es que el resultado yo creo que no reflejó tanto el trabajo del equipo como lo que nos merecíamos. Pero bueno, solo pudimos meter uno y ellos nos metieron tres. Bueno, nos metieron dos porque uno nos le metimos en propia puerta.
1: Ya recuerdo. Sí, que fue un partido televisado y que se vio muy bien. Bueno, pues cuéntame, ¿cómo estáis trabajando de cara al partido del domingo por la tarde?
2: Pues la verdad que me da gusto, el grupo da gusto llevarle, estamos muy mentalizados, llevamos encima pues eso, del inicio que no lo tuvimos bueno y que nos costó un poquitín competir en esta fase, ahora mismo el equipo compite, el equipo sabe a lo que jugar y sobre todo en muy buena predisposición de trabajo y de actitud hacia lo que planteamos.
1: ¿Y cómo está en cuanto a efectivos? Porque claro, llegamos a mayo, son muchos meses ya, estamos, recordamos, en el octavo mes de competición, casi noveno, y me imagino que ya también pesan las piernas, ¿eh?
2: Sí, pero tenemos un poquito de suerte. Ahora mismo hemos estado con bajas al principio de esta fase, ahora mismo recuperamos también ya a Kiko en plenas facultades, tenemos a los dos porteros a tope. Y el equipo también a tope, lo único que tenemos la baja ahí de Óscar, que es sensible, que como ya dijimos la semana pasada, le diagnosticaron el cruzado, o sea que le tenemos para tiempo. Pero el equipo ya te digo que ahora mismo está en plenitud, Javi también está un poquitín ahí entre algodones, pero nada que no pueda, las ganas que tiene de jugar el domingo. Y
1: uy, marcando es importante que marcó el otro día los tres, es importante sí, que esté, ¿no?
2: Sí. Nada, tiene una predisposición también por el trabajo y por ayudar a subir a este club, que es increíble, o sea que no hay ninguna duda.
1: Bueno, pues a ver si acude la afición. Habéis puesto el partido por el domingo por la tarde para que acuda gente, ¿no?
2: Tenemos la suerte de que están acudiendo, incluso también pues esa afición que tenían ahí, ese fondo ultra, también están con el equipo, así que estamos todos a una y se va a ver muy buena entrada y encima es un partido súper apetecible por el rival que viene, por la propuesta que tiene de juego y luego un Comillas que también está en racha, que el otro día se nos escaparon un par de puntos, pero que lleva tres partidos muy buenos y que en nuestra casa queremos ganar a todo un equipo como el Unión y seguir con esta senda de victorias.
1: Lo ideal, ganar vosotros y que Castro B, Bezana B y Mineros B, Calasán empaten sus partidos, ¿eh?
2: Ganar nosotros, es lo que nos preocupa ahora mismo y lo demás, pues que sea lo que tenga que
1: ser. Sí, porque quedan 12 puntos en juego todavía, ¿no?
2: Efectivamente, ganando a nosotros se ve todo con mucho mejor color y estamos cerca de conseguirlo, así que optimistas somos y con el trabajo que está realizando este equipo hay que serlo porque están demostrando que compiten muy bien y que lo están dando todo, entonces pues bueno, confiemos en ganar los tres puntos el próximo día e ir de 3-3.
1: Venga, os va a pitar, no conocía el nombre, Manuel Barreda Torre, el árbitro del domingo a las 6 en Rubarcena, Comillas Unión Club. Pues nada, Nacho, muchísima suerte, que suméis 3 puntos y volváis a coger puesto de ascenso.
2: Eso, es que siga llenándose gente el campo con nuestra afición y con la gente que venga a ver un poquitín a este equipo y al Unión y que sirva un muy buen ambiente porque estamos ahora mismo en esa fase de ascenso y gusta mucho estos partidos y la gente se acerca por allí, sea del Comillas o de otro equipo. Así que invitarles a todos y que se vea un buen espectáculo el próximo día.
1: Ahí estaba Nacho Díaz, el técnico del Comillas. Vamos a recordar un poco los partidos que tenemos en esa segunda regional fase de ascenso, la séptima jornada ya playoff de ascenso. El Castro B Bezana B se juega mañana a las 5 de la tarde, el domingo a las 6, Comillas Unión Club en Rubárcena, pita Manuel Barreda Torre, y el domingo a las 6 y media en Puente San Miguel se juega el Atlético Mineros B Calasanz. Recordamos ahora mismo cómo está la clasificación encabezada por Bezana B y Unión Club, que de momento tienen 11 puntos, 9 tiene el Castro B, 7 para Mineros B y Comillas y 6 para el Calasanz. Igualadísima la fase de ascenso de segunda a primera juvenil. Ahora nos vamos a Manuel Celis.
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1: Nos acercamos a las 3:30, hoy el programa más cortito porque ya hay menos partidos de fútbol, va terminando la temporada en todas las categorías y bueno, tenemos ahí la ilusión del ascenso de equipos, el Racing que puede subir a primera, el Comillas que puede subir a primera regional, el Valdáliga preferente. Bueno, y también queremos que otros equipos no bajen, como el Galas, que no baje el Galas, el Deva. Y también tenemos ilusión por un equipo, el de Novales, el Limonero, que hoy están de fiesta, por cierto, y San Isidro Labrador en Novales, pues en que gane la Copa Cantabria. Carlos Sánchez, buenas tardes.
5: ¿Qué tal? Muy buenas tardes.
1: Lo que he dicho, ganar la Copa Cantabria de segunda regional, estaría bien.
5: Pues venga, pues vamos a por ello y a intentarlo.
1: Está claro que de 8 equipos que quedáis, sois uno de los que podéis ganarla, ¿eh?
5: Sí, eso está claro. Empezaron 33 y bueno, pues después de una buena fase inicial, al final quedan los 8 mejores. Y ahora ya, pues a cara o cruz, en este caso en casa del equipo que ha hecho mejor liguilla, digamos con mejor coeficiente, que ha sido el Iguña, viejo conocido, nos conocemos de memoria ya. Así que nada, el domingo, en un contexto bien es cierto que diferente al de la liga y dos equipos que está claro que tenían la intención de intentar entrar en esa fase de ascenso y no lo consiguieron, bueno, pues nos veremos las caras el domingo por la mañana prontito intentando pasar a semifinales.
1: Es mejor, ¿no?, enfrentarse a un rival que ya conoces que a uno que no conoces.
5: Pues no sé qué decirte, porque yo creo que siempre en esta Copa, cuando nos apuntamos todos, pensábamos en la posibilidad de tener y de jugar contra otros equipos, ¿no? No contra los que jugamos siempre. Casualidades de la vida también, el sorteo que llevaron a cabo el lunes nos dio que jugábamos contra el Iguña. En esa parte sí, ellos nos conocen, nosotros les conocemos, a los jugadores, un poquito la forma de jugar también allí en la casona que ya sabemos la que es, y donde siempre nos ha pasado de todo, porque el año pasado hemos tenido empate, les ganamos, este año nos ganaron, también les ganamos, así que bueno, y más siendo en una eliminatoria, cara o cruz con prórroga y penaltis inclusive si sucede, pues fíjate tú, emocionante seguro para pasar la mañana del domingo.
1: Bueno, ¿qué saber de ellos? ¿Sabes algo? Si tienen bajas, si han hecho fichajes, si son los mismos, y también cuéntame un poco de tu equipo, claro.
5: fichajes prácticamente ellos no hicieron de cara a esta Copa Cantabria. Sí que en esa zona de arriba tienen lesionados, pero bueno, por lo menos en cuanto a número de jugadores sí que andan un poquito mejor de nosotros, que nosotros por diferentes razones, pues prácticamente toda la Copa estamos yendo bastante justitos y el domingo no va a ser diferente, pues porque entre otras cosas a un chico le tenemos exámenes en Madrid, a Bascones le tenemos sancionado, tenemos a un chico de viaje en Estados Unidos, entonces pues bueno, no va a ser lo más ideal, pero prácticamente estamos yendo toda la Copa y muchos equipos han ido así toda la Copa e iremos desde luego a intentar jugar esos 90 minutos o 110 o lo que sea y a dar guerra, porque lo único que es seguro, seamos los que seamos nosotros y ellos, es que el partido va a estar increíblemente competido. En todos los partidos que hemos jugado, salvo en uno, nunca la diferencia ha sido de más de un gol, ha habido empate o uno ha ganado por la mínima, así que tiene la pinta que el domingo será similar.
1: Digo que está cayendo mucho agua hoy, también cae agua mañana, el campo no estará en buenas condiciones porque aquel campo no es muy agradecido, es pequeñito y ya de los antiguos.
5: Probablemente tendrá ahí sus cosas, pero sí te digo que las dos últimas veces que hemos ido también coincidía que hizo bueno. El campo estaba en muy buenas condiciones y de dimensiones. Es parecido o incluso yo te diría que un poco más ancho, más corto, pero más ancho que el de... más largo, pero un poco más estrecho que el de Novales. Entonces, pues bueno, son dos equipos con una manera de jugar más o menos similar después de que Liguña cambiase de entrenador a mitad de temporada y creo que el domingo, pues como en los dos partidos de Liga, un detalle, el que la meta dentro de esos 3-4 oportunidades que va a tener cada equipo, y ahí va a estar un poco la clave, y sí, lógicamente, si sigue lloviendo, el terreno de juego lo puede condicionar bastante.
1: Si pasáis, ya sabéis rival, ya está hecho el sorteo directo.
5: Sí, ya está hecho el sorteo.
1: Si pasáis, ¿contra quién os tocaría? ¿Que gane qué partido?
5: Pues nos tocaría o otra vez a domicilio contra el Lope de Vega, ¿sí?, la semana que viene, o recibiríamos al Toranzo.
1: O sea que si pasa el Toranzo al Topaz, jugaréis en casa.
5: Exactamente, y si gana el Lope de Vega, que también juega en casa, también por esa cuestión de coeficientes y de haber hecho mejor liguilla, sería la semana siguiente, y a la semana siguiente la final. Esto se resuelven entre semanas, y de hecho, pues si hay empate, hay una prórroga de 10 minutos por tiempo, y si no, penaltis.
1: Bueno, pues nada, vamos a encomendarnos a San Isidro Labrador, que hoy están de fiesta en Novales. Hoy no entrenáis, claro, hoy es fiesta en Novales, no entrenáis, ¿no?
5: No, entrenamos ayer, normalmente los viernes no entrenamos, entrenamos ayer y lo que sí a los chavales, lógicamente, les he dicho, pues jueves, viernes, las fiestas, pero el sábado noche hay que cuidarse algo, que a las 10:15 ya tenemos que estar por allí, por Iguña, y más siendo poquitos como Socomos. Así que, bueno, pues iremos allí, desde luego que como te decía el otro día, a intentar alargar la temporada un poquito más.
1: Oye, hablando del Racing, ¿cómo lo ves? ¿Mañana es el día? ¿Mañana, 16 de mayo es el día? ¿14 años después volvemos a primera o habrá que esperar una jornada más?
5: Yo creo que mañana no es.
1: El domingo, entonces.
5: Es que creo que van a ganar los tres. Si a mí me dices ahora mismo lo que creo, es que va a ganar el Racing, va a ganar el Almería y va a ganar el Depor. Y eso significaría que habría que esperar una semana más. Eso es lo que creo. Ojalá me equivoque en todo, menos en lo de que gana el Racing.
1: El Almería tiene a Las Palmas, ¿eh? No está tan fácil.
5: No es tan fácil, con un Las Palmas que se está jugando mucho y el Depor ante un Andorra que fíjate, el otro día era capaz de ganar precisamente a Las Palmas por 5-1. Pero no sé, como últimamente ganan prácticamente todo, creo que en el momento en que se juegan, se lo juegan absolutamente todo Racing, Depor y Almería, yo creo, me extrañaría a mí que fallasen. Más allá de eso, evidentemente, mañana habrá que estar atentos tanto al Sardinero como al campo del Almería, pero siempre si el Racing hace sus deberes, que eso seguro que lo tiene que hacer. Eso es fijo, porque si no gana, entonces no habría ascenso.
1: Carlos, el domingo 11:30 en la Casona de Molledo, pita Alberto Muñoz de Mateo y Guña Olimpia. Solo vale ganar para estar en semifinales.
5: Sí, señor, ahí estaremos.
1: Gracias, ¿vale? Suerte.
5: Muy bien, a ti, hasta luego.
1: 3:36, esto es Deporte Foramontanos, hablando con Carlos Sánchez, el entrenador del Olimpia. Copa Cantabria, cuartos de final, partido único. El San Agustín juega en el Liberto Toca ante el Santoña, juega mañana a 3 de la tarde. Iguña Olimpia, el domingo 11:30 en la Casona de Molledo, pitará Alberto Muñoz de Mateo. Otro partido de cuartos es el Lope de Vega, Toranzo Alto Paz, el que gane de aquí con el que gane de Liguña Olimpia. se juega el domingo a las 5 de la tarde en Vega de Villafufre, y el último partido, el Nueva Montaña Naval B, domingo 6:30, el que gane de aquí se enfrentará al vencedor del San Agustín Santoña. Es la Copa Cantabria de Segunda Regional.
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1: Uy, qué ganas tengo de que llegue mañana por el Racing y también por otro equipo, por el Valdáliga, que mañana puede ser matemáticamente equipo de preferente. Hablamos con Javi Llorente. Javi, ¿cómo se viven estas horas previas? Buenas tardes.
6: Bueno, pues ya estamos. Buenas tardes, Nacho. Estamos concentrados, estamos deseando que llegue mañana.
1: ¿Ah, sí? ¿Estáis concentrados ya en Casa Cofiño todos?
6: No, todavía eso no.
1: Vale.
6: Estamos pensando en lo que hay que pensar, en evadirnos de todos los demás, de trabajar nosotros y ir y cumplir con y traernos los tres puntos y disfrutando del momento, porque al final... estamos donde queríamos, desde el principio de temporada nuestro objetivo era estar las últimas jornadas pues peleando por entrar en el ascenso, y mira cómo hemos llegado, peleando por el ascenso con un colchón que vamos a estar hasta la última jornada pues con posibilidades, y pues la verdad que estamos, nos gustaría cumplir el sueño y que fuera cuanto antes, pero bueno, son finales, nos quedan dos partidos muy duros contra dos equipos que se están jugando tanto como nosotros, y entonces pues nada, hay que estar bastante concentrados y hacer los tres puntos cuanto antes para poder celebrar algo.
1: Hoy están celebrando San Isidro ahí en Liendo, ¿eh? Vamos a ver, hombre, están de fiesta, a ver si los pilláis bien. Lo que pasa que el partido es mañana a las 7 de la tarde. En aquel campo ya habéis jugado, ¿verdad? No gusta jugar mucho en aquel campo.
6: Pues no gusta jugar, y menos las horas que nos han puesto. Es una hora un poco complicada porque con el tiempo que dan pues va a haber bastante oscuridad, va a haber un campo bastante embarrado, pero bueno, tenemos que sacar la garra que sacaban los de antes en la Cajigalera, en el Valdáliga, demostrar que queda todavía cosas de aquel Valdáliga cuando tenía que embarrarse él y traer los tres puntos, y sería entonces un ascenso soñado en honor a todos los que jugaron en esos campos, que había que dar trabajo y sería un gran disfrute.
1: Digo que bajas vas a tener alguna, ¿no?
6: En principio estamos completos.
1: O sea que tienes que hacer convocatoria.
6: Habrá que hacer otra vez convocatoria, llevamos ya 7-8 jornadas que hay que hacer convocatorias, estamos todos, creo que estamos en un buen momento y nada, a luchar aliendo y hacernos con los tres puntos cuanto antes.
1: Eso es, a las 7 de la tarde, sobre las 9 de la noche, puede ser el gran día mañana, 16 de mayo. Si no habría que esperar, si no se consigue este fin de semana, pues habría que intentar en el derbi conseguirlo, ¿no? En casa ante el Galas.
6: Pues sí, no tendríamos que esperar a conseguirlo contra el Galas, que está todo unificado a las 4 de la tarde ya, ¿no?
1: ¿El domingo 4 de la tarde? ¿Domingo?
6: Sí, en principio ya está unificado el domingo a las 4 de la tarde.
1: Domingo 24, vale.
6: Uh-huh. Y nada, nosotros tenemos que pensar solo en nosotros, hacer los puntos que nos hacen falta a nosotros y no estar pendientes de lo que pueda pasar.
1: Pues Javi Llorente, enhorabuena por la gran campaña y ojalá que mañana se pueda cantar eso de que somos equipo de preferente, ¿vale?
6: Ojalá, muchas gracias, Nacho.
1: 4-20, voy a repasar la jornada completa de Primera Regional, la 33, penúltima. Peña Revilla, Marina de Cudello, Santiago Gala, Río Gándara de Soba, se la juegan los dos. Mañana, 5:30 en Ontoria, hierba natural, el campo estará mojado. Adrián Fernández Puente, el colegiado. Vamos a hablar del Liendo Valdáliga, mañana 7 de la tarde en el campo del Valle de Liendo. De hierba natural también, pita Miguel Saiz Andrés. Tenemos el Estrella Roja Andrés. Tenemos el Estrella Roja Jesús del Monte. Cultural de Guarnizo B, Cartes B. Tenemos el Miengo Ampuero.

0: pero si no ganan los que vienen por detrás también, ¿eh? Porque saca 4 a Bimenor B, que si pierde ya no llega a Valdáliga, y el Río Gándara lo mismo, tendría que ganar, y se pondría a 2 del Valdáliga si pierde, ¿eh? Así que la cosa está muy bien para el Valdáliga, con 59, 55 Bimenor B, 54 Río Gándara de Soba. El Estrella Roja también tiene posibilidades con 54. El Miengo tiene 48, Cultural de Guarnizo B, 46, Peña Revilla 44, Fortuna Camargo 44. Estos están salvados. El Ribamontán al Mar, pues hombre, le queda un punto, 43. Jesús del Monte, 42. Marina de Cudello, 41. Aquí empieza lo peligroso. El Deva, 39. Ampuero, 39. Está en descenso Galas, 35. Y ya, pues, Liendo, que tiene 32, podría llegar a 38, o sea que ya está descendido. Cayón B, 29, descendido. Y el Carter B, como colista, también descendido, con 25 puntos.
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0: Bueno, el Deva va a jugar el domingo por la tarde. Si mañana el Galas no gana en Ontoria, matemáticamente el Deva se mantiene en la primera regional. El Deva visita el domingo a las 6 de la tarde Galizano, al Ribamontán al Mar. Hoy hemos hablado, tenemos grabada la previa, con el técnico del Deva, Borja Soberón.
2: Borja Soberón, el técnico del Atlético Deva, nos habla de ese partido del próximo domingo por la tarde, que puede ser ya la confirmación de la permanencia si ganan en Galizano. Borja, muy buenas.
3: Hola, muy buenas, Nacho.
2: Deseando que llegue el domingo, ¿no? Porque yo creo que estáis haciendo una gran segunda vuelta, el equipo está muy sólido y vais a ir a ganar a Galizano.
3: Sí, sí, así es, como tú dices. A ver si seguimos esta buena línea que llevamos esta segunda vuelta y poder certificar la permanencia en Primera Regional.
2: Digo que ellos también se la juegan, porque matemáticamente no están salvados, ellos tienen que puntuar por lo menos, ¿no?
3: Sí, sí, eso es. Ellos todavía les hace falta algún puntín para salvarse matemáticamente, como dices. Es verdad que todo depende de los resultados de otros equipos, pero bueno, nosotros a pesar de todo iremos a Galizano a hacer un buen partido y a intentar ganar.
2: Conoces el campo, ¿verdad? Campo grande como el vuestro, creo que podéis dar buena cuenta del rival.
3: Sí, sí, sí. Es un campo pues que a todo el mundo le apetece jugar, porque es tipo, como tú dices, el nuestro. Seguramente le tengan muy buen cuidado, porque normalmente le tienen muy buen cuidado. Y nada, con muchas ganas.
2: ¿Qué bajas vas a tener para el domingo, que sepas así por encima, viendo un poco los entrenos de esta semana?
3: Pues de momento Jairo, que tiene ahí un poquitín una lesión en una rodilla, y el resto a ver cómo acaban todos esta semana. Hoy el último entrenamiento, pero estamos todos menos Jairo.
2: Bueno, de ganar matemáticamente os mantenéis, ¿no? Consiguiendo 3 puntos vosotros ya no tenéis problema.
3: No, bueno, sí, eso es. Nosotros estaremos pendientes del Galas, porque el Galas si no gana con el empate tampoco le valdría. O sea, si no gana, nosotros estamos salvados. Yo he jugado el sábado, entonces nosotros, bueno, pues el domingo sin jugar ya podemos saber si estamos salvados o no.
2: Bueno, pues mucha suerte, buen viaje a Galizano y a ver si confirmáis la permanencia, que la estáis ya rozando con los dedos.
3: Sí, pues hola, Nacho.
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1: Y acabamos las previas hablando del Galas, el equipo de Ontoria, que lo tiene complicado. Mañana juega un partido trascendental en casa. Recibe al Río Gándara de Soba a las 5:30. David Díaz Bordás, Culis, buenas tardes.
2: Buenas tardes, Nacho.
1: ¿Cómo está el equipo a afrontar ese partido en vísperas de un encuentro que solo vale ganar? Solo vale ganar y esperar.
2: Bueno, pues bien, esta semana por lo menos hemos entrenado bien. Hemos sido bastante gente entrenando y bueno, vamos con bastante gente y con ganas de por lo menos ganar y poder llegar a la última jornada con opciones de salvarnos.
1: Es lo que queréis, llegar a esa última jornada, aunque está complicado. Bueno, está cayendo mucho agua hoy. ¿El campo cómo está? ¿Cómo está? Me imagino que va a estar muy, muy mojado, ¿no?
2: Pues hoy no lo he visto, ayer estaba guapísimo.
1: ¿Ayer sí? O sea, ayer sí. Lo que pasa es que hoy está cayendo lo que se pronosticaba, más o menos.
2: Bueno, pero por mañana no da mucha agua y con lo seco que estaba seguro que lo traga bastante bien. Nada, el campo seguro que está bastante guapo.
1: Bueno, ¿cómo se le gana al Río Gándara de Soba? Porque ellos van a venir también, claro, quieren subir.
2: Bueno, pues compitiendo de igual con ellos. Sobre todo tendremos que igualarnos en intensidad y en todas esas cosas que siempre aporta el Soba, y si no nos igualamos en eso seguro que perdemos. Una vez que igualemos eso, pues bueno, después se decidirá en detalles y a ver quién está más acertado. Desde luego que si salimos como la semana pasada y no igualamos esa intensidad de un equipo que se está jugando al ascenso, pues seguro que no ganamos. Y si lo igualamos, pues lo que te digo, pues veremos a ver cómo se dan esos detalles y a ver si suerte caen para nuestro lado.
1: Hace falta mucho apoyo y también ojalá que el Valdáliga gane mañana para que el último partido, si tienes que jugaros algo, ¿verdad?, pues ir a Treceño a intentar la salvación.
2: Bueno, nosotros vamos a intentar ganar nosotros, que ya bastante es, porque si no ganamos nosotros igual nos da lo que hagamos la semana que viene en Treceño. Vamos a ganar, vamos a esperar al domingo a ver qué resultados se dan en el Deva y en Ampuero, y bueno, si ellos dos ganan, nosotros estamos fuera, así que ya nos daría igual la última jornada.
1: Venga, pues vamos a
2: hacer lo nuestro, que es lo más importante, porque si no hacemos lo nuestro, igual nos dan lo de los demás.
1: Está claro, vamos a confiar en este equipo, en el equipo del Galas, que juega mañana 5:30 en Ontoria, campo de hierba natural. Va a pitar Adrián Fernández Puente. Pues mucha suerte, Galas, Río Gándara de Soba, donde solo vale la victoria. Que se consiga y que tengáis opciones de permanencia en Valdáliga, ¿vale?
2: Bueno, pues ojalá sea así y la última podamos por lo menos intentar salvarnos.
1: Gracias, Juli, suerte. Las 4:10. Bueno, pues hemos hablado ya de todos los equipos de la comarca, hemos hablado de preferente, primera regional, segunda regional, Copa Cantabria y fase de ascenso. Así que ahora es momento de repasar ya el fútbol nacional. Empezamos por primera. Ayer acababa la jornada 36, con 3 partidos, 2 empataron a 1, Valencia Rayo y Girona Real Sociedad. Y el Real Madrid ganó 2-0 al ya descendido Real Oviedo. Bueno, pues la primera división, que este fin de semana vive la jornada 37. Vamos a buscarla por aquí, jornada 37 y penúltima. Ya este fin de semana, partidos que comienzan pues mañana, el domingo todos. Ya las dos últimas jornadas en horario unificado. El domingo 17 de mayo, 7 de la tarde, estos son los partidos. Athletic de Bilbao, Celta. Atlético de Madrid, Girona. Elche, Getafe, Levante, Mallorca, vaya partido. Rayo Vallecano, Valencia, Real Oviedo, Alavés, Osasuna, Español, Sevilla, Real Madrid y Barcelona, Betis. Este se juega a las 9:15, debido a que ya nada se juegan. El Barça campeón, el Betis, posición ya asegurada de Champions. Barcelona 91, Real Madrid 80, 69 Villarreal, Atlético de Madrid 66 y el Betis, ya compuesto de Champions, 57. Por la Europa League y la Conference luchan el Celta de Vigo 50, Getafe 48, Real Sociedad 45, quedan fuera ya 44, Athletic, Rayo Vallecano 43, casi salvados, Valencia y Sevilla. Todavía no, no están salvados. 42, Osasuna y Español. El Girona tiene 40, igual que el Deportivo Alavés. El Elche está libre con 39, pero está igualado con el Mallorca, que está en descenso, Levante 39 y ya descendido el Real Oviedo. ¿Cómo está esa zona de descenso de Primera División? Vamos ahora a la Segunda División, que mañana puede tener ya primer equipo de Primera. Y ese no es otro que el Racing, que es el que encabeza. Bueno, mañana, bueno, hoy mejor dicho, 15 de mayo, se juegan dos partidos, Castellón-Cádiz y Córdoba-Albacete. Mañana a las 2, Real Sociedad B Mirandés. A las 4 y cuarto, el Ceuta-Málaga. Y también 4 y cuarto mañana, Cultural Leonesa Eibar. A las 6 y media, atención a estos tres partidos, sobre todo dos, el Racing Valladolid y el Almería Las Palmas. También atentos al Granada Burgos. Y el domingo tenemos a las 2 el Deportivo Andorra, que si no gana el Depor ya estamos, si el Racing gana en primera, Zaragoza Sporting 9 y cuarto. Y queda para el lunes 18 de mayo el Leganés Huesca. El Racing es el líder, 75, Deportivo y Almería 71, a 4 del Racing y quedan de jugarse 9 puntos. El Málaga tiene 66, igual que Las Palmas, 65 Castellón, Eibar 64, el Burgos, que está fuera de playoff, igual que el Eibar, 63, Córdoba 60, Andorra 58, Ceuta, que tiene 55, Albacete 53, Sporting 52, y aquí empieza ya lo peligroso, 48 para Granada, Valladolid 46, están prácticamente salvados, Real Sociedad B 45, le queda un poquitín, Leganés 42, Cádiz 39, y en descenso están Huesca 36, Mirandés 36, Zaragoza 35 y ya la Cultural Leonesa, que está con 33, muy cerca del descenso. Lo tiene muy, muy complicado el mantenerse. Bueno, pues hoy ha habido rueda de prensa de José Alberto, el técnico del Racing, que ha dicho esto.
3: ¿Qué tal, mister? Dos preguntas. Una, por un lado, en un partido como este, al final tan, tan importante, ¿cómo difícil es transmitirle a los jugadores que lo más importante está en el sardinero? Y también, ¿cómo de importante es que los jugadores no piensen en lo que pueda estar sucediendo, en este caso, en Almería?
4: Buenos días. Lo importante es lo que suceda en el partido, en el terreno de juego, lo que tenemos que hacer nosotros como equipo. Al final tenemos que intentar aislarnos de lo que pueda suceder en otros campos. Son factores externos que nosotros no podemos controlar y nos tenemos que centrar precisamente en eso, ¿no? En lo que podamos controlar, que es lo que tenemos que hacer como equipo, nuestro plan de partido, y siendo conscientes de que mañana, pues como todos los partidos de la categoría, va a ser un partido difícil contra un gran equipo.
5: Sí, José, no sé si has visto al equipo más nervioso de lo habitual, o por el contrario, has visto una semana normal, tranquila, en el que el equipo ha hecho lo de siempre.
4: Sí, el equipo ha estado tranquilo. Nosotros, nuestra dinámica de trabajo no varía y afrontamos el partido de la misma manera que lo hacemos en cada jornada. Entonces, los jugadores están tranquilos, están concienciados. Evidentemente, somos personas normales que tienen un trabajo que tiene mucha repercusión y a veces es difícil extraer o abstraerte de tu entorno, ¿no? Y la ilusión que hay, pues la sentimos, pero nosotros tenemos que estar a lo que tenemos que hacer como equipo y transformar esa ilusión en energía para el partido de mañana.
6: Sí, mister, por un lado preguntarte por la semana de trabajo, que hemos visto algo menos de carga esta semana. No sé si tiene que ver con el cansancio acumulado a lo largo de la temporada, básicamente ya en este tramo final. Y luego también, si os condiciona, sé que os centráis en vosotros, pero si os condiciona o no que el Real Valladolid llegue salvado ya después de la última jornada, si es mejor o peor que el rival no se juegue la permanencia.
4: Sí, bueno, sobre la primera pregunta, sobre las cargas, venimos de jugar de domingo con un viaje importante, o sea, importante porque estamos al final Madrid, pues cuando vas en coche queda cerquita, pero en autobús son 6 horas con la parada que hay que hacer. Entonces, bueno, es un viaje que te limita ya el descanso posterior al partido y una semana corta de domingo a sábado. Entonces, bueno, pues las cargas hay que ajustarlas. También estamos en la jornada 40 y tenemos que medir muy bien los esfuerzos a partir de ahora. Y en cuanto al Valladolid, bueno, siempre lo importante es los jugadores que tiene. Son jugadores que prácticamente todo su equipo ha jugado algún partido, o incluso hay varios jugadores que han jugado muchos partidos en Primera División. Y eso habla del nivel y del potencial que tiene su plantilla. Y luego, pues el que no se juegue nada, para mí lo hace todavía mucho más peligroso, ¿no? Porque pueden haberse liberado de la presión que tenían, ¿no? Por las circunstancias clasificatorias, y venir con más soltura al partido. Entonces nos hace pues estar a nosotros en estado de alerta, ¿no? En estado de a ver qué van a proponer. Ayer pues escuchábamos la rueda de Fran, de su entrenador, hablando de posibles rotaciones, puede incluso valorar opciones de cambio de sistema. Bueno, pues nosotros tenemos que estar preparados para cualquier circunstancia que se pueda dar.
7: Bueno, José, te quiero preguntar por Clement Michelin, que bueno, hasta hace no tanto era un importante en tus planes. La temporada pasada, en la primera vuelta, creo que estarás conmigo en que rindió muy bien, y sin embargo se ha diluido bastante en estos últimos meses, hasta el punto de no terminar ni siquiera de encajar en un Valladolid que evidentemente pues tiene otras aspiraciones a día de hoy con el Racing. ¿Por qué crees que el francés no ha mostrado ese nivel que sí vimos en la primera vuelta, sobre todo de la temporada pasada aquí en el Racing?
4: No lo sé, posiblemente la pregunta se la tengas que hacer a él, ¿no? Más que a mí, en cuanto a porque es un jugador que tiene un rendimiento, o sea, tiene un talento impresionante. Es además un chaval extraordinario. Con nosotros ha tenido, creo que, partidos muy buenos, pero no ha tenido la continuidad que él quería y que él demandaba, ¿no? Por eso su salida a otro proyecto. Pero nosotros siempre estuvimos muy contentos con su rendimiento, con su aportación en el día a día, y es un jugador que para mí su capacidad está fuera de toda duda.
8: Sí, José Alberto, son 14 años sin pisar la primera división. Yo te quería preguntar, ¿dónde estabas tú hace 14 años? Si te pensabas en algún momento, en ese momento, tanto si te pensabas ser entrenador y volviendo a primera con un equipo.
4: No, hace 14 años, estamos en 2012, pues estaba entrenando posiblemente al infantil A del Sporting, a una generación muy buena, generación del 98. De ahí hay varios jugadores que están a día de hoy al más alto nivel y disfrutando como hago ahora, disfrutando de mi día a día, porque para mí la profesión de entrenador no entiende de categorías, entiende de mejorar a tus jugadores, de formar un equipo, de mejorar a tu equipo. Y eso da igual que sea categoría alevín, infantil o que sean profesionales. Entonces lo sigo disfrutando como de aquella, hace 14 años, y ahora pues con la ilusión de poder acabar bien la temporada, que es lo que todos deseamos.
9: Bueno, mister, yo te pregunto, hace prácticamente un año te pregunté lo mismo. En este tipo de partidos, ¿qué valora o qué se valora más o qué es más prioritario, el jugar bien o el saber jugarlo? Y luego te pregunto a ti, me imagino que tendrás partidos mucho más importantes a partir de este, pero ¿este es tu partido más importante desde que eres entrenador?
4: Para mí es muy importante la gestión emocional de lo que del propio partido, de lo que vaya sucediendo a lo largo del mismo, de cómo entremos al partido, de cómo nos vayamos, ¿no? Reponiendo o asimilando las cosas que vayan sucediendo en el propio partido, y sobre todo centrarnos, como decía antes, en lo que nosotros tenemos que hacer como equipo, no dejarnos llevar por el ruido exterior de lo que pueda pasar en otros partidos o en la grada. Nosotros tenemos que estar muy centrados en el juego, y eso es lo verdaderamente importante. Y en cuanto a si es el partido más importante que tengo, para mí no, porque no es un partido definitivo. O sea, es un partido en el que estamos en la jornada 40, faltan otros dos, y bueno, creo que jugar, por ejemplo, la temporada pasada, ¿no? Pues el playoff de ascenso, esos partidos sí que ya son definitivos, son partidos mucho más relevantes e importantes.
10: Mister, cuando hablamos de entrenadores, muchas veces solemos hacer la distinción entre gestores, otros más tácticos. Yo te quiero preguntar por esa parte de gestor, porque estando en la jornada 40, todos sabemos ya lo que juegan, los chavales saben perfectamente lo que se entrena, pero ¿qué se hace desde el cuerpo técnico para gestionar de verdad las emociones en un partido así, en un momento así?
4: Pues te diría que muchas veces no hacer es hacer. Y no hay que hacer nada. Hay que darle naturalidad a la semana y naturalidad a las cosas. Es un partido más. Y podemos ganar mañana, y se lo decía a los chavales esta semana, y no ascender, ¿no? Y podemos no ganar y ascender. O sea, se pueden dar muchas circunstancias todavía. Y nosotros tenemos que estar preparadas para todas las circunstancias. Entonces, ganamos mañana y gana el Almería y nos vamos embajonados para casa, ¿no? Hago esta pregunta y lanzo esta pregunta. Yo me iría súper feliz porque estamos muchísimo más cerca de conseguir el objetivo que todos queremos. Entonces, necesitamos ser conscientes de que mañana es un partido importante, porque cada vez queda menos y cada victoria nos va a acercar, pero va a ser un partido que conseguir una victoria va a ser realmente difícil, porque enfrente tenemos un gran rival con grandes jugadores, y que tenemos que hacer las cosas bien y centrarnos en las cosas que tenemos que hacer para ganar el partido.
5: Sí, mister, mañana previsiblemente, y si se da, bueno, lo que todos espera, Gustavo Puerta puede dar, puede jugar su último partido en el Sardinero, e incluso si le convocan el lunes para el Mundial, podría ser su último partido con la camiseta del Racing, al menos esta temporada, a expensas de lo que pase en el verano. ¿Qué ha supuesto para ti una figura como Gustavo Puerta en el centro del campo, que hemos visto que durante toda la temporada le ha dado un equilibrio al equipo brutal?
4: A ver, eso que me comentas, yo no tengo esas informaciones. Lo primero, vamos a ver si Gustavo va o no al Mundial, que no hay una lista definitiva. Esperemos que sí, porque se lo merece, y nos alegraríamos muchísimo todos de que así fuese, porque él venía a principio de año con ese objetivo individual, ¿no? Y el ayudarle a cumplirlo, ¿no? Sus compañeros y nosotros como staff y el club, volver a tener un jugador mundialista, porque creo que son aspectos importantes para todos, pero yo creo que el partido de Málaga sí que lo podría jugar. No creo que tuviese ningún problema, porque está en nuestra mano, ¿no?, el liberar o no liberar al jugador en una fecha FIFA. Eso sí que lo sé, porque lo he leído. Entonces, yo creo que en estos dos próximos partidos no va a haber ningún problema para que Gustavo esté con nosotros. Y otra cosa es que las circunstancias mañana se den y se pueda liberar porque le demos permiso. Pero su compromiso es total. Su compromiso es total. Esta semana, pues ayer me levanto y amanezco con una noticia, ¿no?, sobre su futuro, sus cosas. Él no está pensando en eso. Él está pensando en jugar el partido de mañana, en jugar aquí los partidos que hagan falta para seguir ayudándonos, porque su compromiso y su implicación son totales.
6: Sí, mister, nos has hablado de abstraerse un poco de todo el ruido exterior, de aprovechar la energía que seguro que da la afición en el día de mañana, pero cuéntanos un poco alguna clave futbolística del partido, basándote un poco en lo que hemos visto del Valladolid, aunque seguramente mañana veamos un Valladolid distinto.
4: A ver, no voy a descubrir nada de las claves, ¿no? Las claves del tramo final para mí es que nosotros cuando somos valientes, cuando somos solidarios, cuando somos intensos y cuando somos atrevidos, somos un equipo capaz de hacer grandes partidos. Cuando bajamos en alguna de estas cosas, pues nos cuesta más. Entonces, lo importante, como decía antes, somos nosotros, tenemos que estar, y el equipo está muy bien, muy concentrado en lo que tiene que hacer, y estoy seguro de que mañana va a ser un gran partido. En cuanto a lo que va a hacer Valladolid, pues tenemos más incógnitas por los motivos que te comenté antes, pero nosotros siempre nos centramos más en nosotros que en el propio rival.
11: Buenas, José Alberto. Bueno, para romper un poco la seriedad de la rueda, hace unos meses te preguntaba que la temporada pasada siempre te veíamos con el mismo traje en los partidos. Este año cambias de indumentaria para prácticamente cada jornada. No sé si para mañana, un día tan especial, ya tienes algo pensado o ya lo tienes incluso cerrado el outfit que vas a llevar.
4: No, la verdad es que no lo he pensado, pero bueno, no habrá muchas sorpresas, me imagino, ni sorpresas en lo futbolístico, ni sorpresas estéticas.
1: Palabras de José Alberto y en su rueda de prensa. Vamos a ir terminando el programa. Te hablo de los 10.000 del Soplao, quedan 8 días. El próximo viernes, en una semana, estaremos ya entregando dorsales. Bueno, vamos camino de los 3.600 inscritos. Esta mañana, cuando lo hemos mirado, 3.539. Había 3.507 de nuestro país, menos de Huelva y Melilla, de todas las provincias, y había 32 de otros 11 países. Bueno, pues casi 1.100 tenemos de BTT, 650 a la distancia de 150 kilómetros. la distancia de 110 ahí apuntado al 215, la nueva distancia modalidad de BTT 70 y 150, para bicicletas eléctricas Evite 47 y para gravel 48. En ultramaratón, en la prueba larga de 110 kilómetros hay 85 y en la ultra más corta de 75 kilómetros apuntador 160. En la prueba de maratón este año nueva distancia 41 kilómetros 275. La prueba Speed Trail 215. La ruta a pie va camino de los 1.700, 1.614. Y la ruta adaptada sigue subiendo, ya van 80. Voy a recordaros quiénes fueron los ganadores del pasado año en BTT. La prueba de 150 la ganaba Roberto Fernández Garrido. Hacía 6 horas 52.04. Segundo era José Manuel Gutiérrez, el Gallo, a 3.19. Y tercero acababa Marcos Molina. Bueno, no, Marcos Molina, perdón, era el ganador de la prueba corta de 110. Y segundo era José Luis Blanco. En gravel ganaba Gonzalo Inguanzo por delante de Alberto Fernández. En bicicletas eléctricas, Luciano Vega era el vencedor y Arturo Roiz segundo. En la prueba de ultramaratón ganó la distancia de 110 Tino Zaballa, que este año ya me ha confirmado que no va a participar. Segundo, Javier Cantero, y tercero, Miguel Balza. En la ultra de 75, bueno, la ultra de 110 féminas la ganaba la única fémina que acabó, Clara Cobo, 16:56:19. La ultra corta de 75 la ganaba Jonathan Sierra junto con Estefan Dosal. En féminas ganaba Florica Pop, seguida de Remedios Alonso. La prueba de maratón para Óscar Martínez Castro por delante de Marco Santiago y de Javi Cobo. Natalia González vencía en la maratón de los 10.000 del Soplao del pasado año por delante de María Monse Arrozamena. Y la prueba Speed Trail la ganó Antonio Mirones, seguido de Julián García Morodo. En féminas, Elena Seller primera y María Ruiz segunda. Bueno, vamos ahora a repasar ya fútbol base, fútbol de veteranos y fútbol sala. En primera juvenil quedan 2 jornadas, Calasán, Escudo A. Segunda cadete tenemos el Escudo A, Polanco A. En la tercera cadete, Valle Levaniego, Escudo B y San Vicente, Comillas. Segunda infantil, Escudo A, Van Sander B. En la tercera infantil, Velarde B, San Vicente A. Estos son partidos ya para definir campeón de categoría. Y en tercera, Levín, el Valle Levaniego, ante Saya A. Tenemos semifinales de veteranos el domingo, Celaya Irón y Atlético Mineros San Antoña. Y en fútbol sala tenemos en la segunda femenina Marín Futsal Mioño. En la tercera sala en Cantabria, La Folía El Minchón, jugándose la liga. En la autonómica, Sanser Meruelo Valle Levaniego. En la Copa o Copa Salevín tenemos La Folía Castro y Mioño Fuentesalín. En la Copa Benjamín Fuentesalín, Campo de en medio hay Torre Pero Niño, La Folía B. Y en la tercera pre-Benjamín voy a recordar que tenemos tercera pre-Benjamín, todavía liga regular, el Milín de cero, Fuentesalín 7 jugado esta semana. El Escudo A recibirá a Toño González B. La Folía B, Amistad D, Toño González A, Escudo C. Valle Levaniego, Polanco B y Escudo B, Velarde B. Vamos con pádel, partidos del fin de semana. Segunda masculina, el Templo A, Villa de Colindres A. En la tercera masculina, en oro, Salas A, Smart Padel C, el Templo B, Los Troyanos, y el Templo C, Move Ango A. Y en plata, el G6C, Padel Alfot. Quinta masculina, en liga, Zin Padel F, el Templo D, y Salas B, Smart Padel F. En la sexta masculina liga también, Vasco C, Salar C, G6S, el Templo G y el Templo F, Valle de Liendo. Segunda femenina, Villascusa A, el Templo A. En la tercera femenina, Racket Sport B, el Templo B. Y en cuarta femenina, el Templo C, la Marina E, Carte Salas y el Templo D, G6I. Vamos ahora con bolos, a ver si se pueden celebrar debido a que está lloviendo y las boleras se mojan. Se cumplirán y se celebrarán muchos partidos en boleras cubiertas. Doble jornada en Liga Santander. Ya tenemos dos partidos finalizados. Pontejos 3, José Cuesta 3. Los Remedios 1, Comillas 4. La Ermita Camargo, Hermanos Borbolla Van Sander, Torrelavega Gajano, Sobarzo Andros y Peña Castillo Ribamontán Almar, jornada de sábado. Hoy juega Peña Castillo Los Remedios de la siguiente jornada. Y el domingo, Torrelavega Andros, Pontejo Ribamontán Almar, Sobarzo José Cuesta, La Ermita Casar Van Sander, Hermanos Borbolla Gajano y Camargo Comillas. Bolos en femenino, grupo primero ya jugado, Covadal 5, Andros 1. Este fin de semana, Zurdo de Bielba, Camargo, San Jorge, Torrelavega y Las Cárcovas, Castilla Armida. Y del grupo segundo, jugado La Cigoña 2, Peña Castillo 4, Carandía, Casar y El Cuébano, San Roque, Los Remedios. Primera categoría, grupo primero, Casa San Pedro, Villa de Cartes, Calixto García recibe a Castilla Armida, Monte Corona, Veranga, Pámanes, La Carmencita y Darío Gutiérrez, Río Tuerto. Primera categoría, grupo segundo, Bo frente a Mali, Marcos Maza, Cianca, La Encina, San José, Junta Vecinal de Oruña, Sobarzo, Sarón y Quijano, Orejo. Segunda categoría, grupo tercero, tenemos partidos que son El Echino, El Tarumbo, Mazcuerras, Quijano, Carrimón, Luey. Perdón, estoy dando los veteranos. Vamos con la segunda categoría, grupo tercero, jugado ya ayer, Borsal Textil 5, San Román 1. La Llama, Barcenaciones, Bustablao, Cobrecer, Luey, Borsal Textil y San Román, La Cigoña. Tercera categoría, grupo tercero, Casa Cholo Guaye, La Cigoña en Limón, Virgen del Indes, Valle de Cereceda y Cobreces, Santa Eulalia. Ahora sí, veteranos primera categoría, El Echino El Tarumbo, Mazcuerras Quijano, Carrimón Luey Las Olas, La Carmencita San Cipriano y La Penilla Kiko Galuza. Veteranos grupo o segunda categoría, La Cochera Chopos, San Vicente Los Pinares, Fernando Ateca Peña Castillo, Cortiguera El Ángel y Prado San Roque Marcos Maza. Ya jugado Orejo 1, Tanor 5. Comenzó la Liga Cadete, ya se jugó el Santander Peña Castillo 2, Obarzo Penagos 4. Andros Manuel García y Torrelavega Borsal para este viernes, para hoy o para mañana. Tenemos en la Liga Asturiana, jugado ayer, Peñamellera Baja 2, Pancar 4. Y este fin de semana, Cue Bustio, Pancar Miguel Purón, La Mazuga Herrerías y Colombres Peñamellera Baja. También Liga de Bares Valdáliga, pero que debido al mal tiempo se está aplazando la jornada. Hoy era la última de la primera vuelta. Bar La Gloria, Bar La Virgen, Treceño El Minchón, Bernejo, Quinta Esencia, Ciclón, ya sabemos que está aplazado, y el cruce Casa Calisto, lo mismo. Eso en el grupo A. Y en el grupo B, recordamos que se han aplazado también pues el Templo de Yaco, Casa Cofiño y Bar América, Taberna Placidín. Veremos a ver qué sabemos de la Coteruca frente a Bar Diversol y el Relámpago de la Barces ante Casar de Periedo, Carpintería Dani Mijares. 4:15, estamos terminando nuestro espacio deportivo de hoy, así que vamos a recordar otros deportes. Carlo Ancelotti ha renovado como seleccionador de Brasil hasta el 2030. Liga Andesa ayer, el Real Madrid perdió en Bilbao 88-82, el San Pablo Burgos ganó a Unicaja a Málaga 97-90, ganaba Baskonia de 7-87-80 a UCAM Murcia. Gran Canaria ganaba el derbi a La Laguna 102-83 y Juventud de Badalona ganaba Andorra 101-79. Bueno, en tenis, Roma, el andaluce pierde en 3 sets ante Medvedev. Sinner ganó a Rublev. Cristina Buxa y Granollers siguen en dobles, están ya en semifinales. Y en féminas ya tenemos una finalista, Gauff. Este fin de semana, Gran Premio de Cataluña de Motociclismo del Mundial. Europeos de Alemania de Taekwondo. Ayer, oro para Jairo Ajenjo en menos de 54 kilos. Y el bronce de Adriana Cerezo en menos de 49 kilos. Hoy y mañana, la 25 edición de la Cegama Aizkorri. Hoy, kilómetro vertical. Mañana, la prueba histórica, una de las más importantes del mundo. Este fin de semana, Copa Primavera de Remo Olímpico en Sevilla. Y están varios barcos del Club de Remo Barquereño. Francia dio la lista del Mundial y está fuera Eduardo Camavinga. Este fin de semana tenemos golf, tenemos la PGA Championship. El domingo, final de la Copa de la Reina a las 9 en Las Palmas, Barcelona, Atlético de Madrid. Europeo sub-17 femenino, España perdió en semifinales a penaltis después de empatar a cero en el partido contra Alemania. Giros esta etapa, ganó ayer Ballerini y Afonso Eulalio sigue líder. Segundo, el español Arrieta, 2'51". Hoy es la primera etapa de montaña. Balonmano premundial, España ganó en Buenos Aires a Israel 32-27. Copa de Campeones de fútbol, ya tenemos la Final Four, los cuatro equipos, Real Madrid, Barcelona, Las Palmas y Granada. Estos tres últimos lo consiguieron ayer. En ciclismo tenemos aquí en Cantabria la Vuelta a los Valles Cántabros Junior, tres etapas hoy. Esta tarde ya está en marcha o va a comenzar Unquera Unquera de 94,2. Mañana Treceño Cueva del Soplao de 88,7. Y el domingo San Vicente San Vicente de 89,5. En reunión de escuelas tenemos en Los Corrales el Memorial Roberto Simón mañana a partir de las 4:30 de la tarde. A nivel nacional se celebra la Isulia femenina este fin de semana y también el domingo la Copa de España en el Gran Premio Ciudad de Vigo. Confirmado ya Rancel da Rosa, segundo portero para el Vasco de cara a la próxima temporada. En voleibol hoy Guaguas Melilla, si gana el Guaguas, campeones de liga en voleibol playa. La segunda jornada del circuito cántabro escolar mañana en Laredo. En balonmano tenemos este fin de semana un Atlántico Pereda Grupo USA Mislata, ya con nada en juego. Y en alevín femenino Cabezón que recibe a De La Salle. En la primera femenina ya tenemos al Leima Coruña en la fase final, ganó ayer 93-71 al Menorca. Hoy juegan Guipúzcoa Alimerca Oviedo, Estudiantes HLA Alicante y el Super Agropal Palencia Flesicar Fuenlabrada. Los tres que ganen hoy pasan con Leima Coruña a la fase final, primer fin de semana de junio en Coruña. En la primera femenina en Vigo, fase de ascenso también. Hoy tenemos el Cañadío Raisan Eloy Villanueva, 8:30 de la tarde. El fin de semana se van a enfrentar además a Fodeba Gijón y al equipo de las anfitrionas Vasco Shipping Donadal. En hockey hierba, división de honor masculina, tenis sardinero. Y tenemos en la división de honor femenina, voy a recordar esos partidos que tenemos, que son el sardinero Sanse y el tenis club de campo. Y en categoría masculina, repito, el derby tenis sardinero. También vamos a recordar quién conseguía los triunfos el pasado fin de semana en lo que fue la 70 edición de ascenso internacional de la SON. Ganaban Miguel Llorén y Pedro Gutiérrez en K2. En K1 vencieron Luis Amado Pérez y Lidia Díez. Y por último voy a recordar en atletismo que tenemos el Campeonato de Cantabria mañana por la tarde en Santander, sub-18, sub-16, sub-14 y máster de pruebas combinadas. 4:21, así termina nuestro espacio deportivo de hoy. Nos volveremos a escuchar el domingo. Ya sabes que a las 6 tenemos los partidos de fútbol importantes de nuestros equipos. A las 5:30 estaremos el domingo por aquí. Que tengas un feliz viernes, feliz fin de semana y hasta el domingo.

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4: Noticias de Radio Fora Montanos Cantabria de este viernes 15 de mayo del 2026. El Ayuntamiento y la concesionaria del aparcamiento de Pombo ofrecerán alternativas a los 139 vecinos que disponen de una plaza en el parking y que no pueden utilizarla mientras permanezca cerrado, como dos tarjetas gratuitas del TUS por cada afectado para facilitar la movilidad durante el tiempo que duren los trabajos, que podrán retirar desde este viernes. La oferta de viviendas en venta en Cantabria se ha reducido un 13% interanual durante el primer trimestre de 2026, pero ha aumentado un 6% en Santander, según Idealista. El Consejo de Gobierno ha dado luz verde en su reunión de este jueves al acuerdo alcanzado entre la Consejería de Educación y los sindicatos docentes para la mejora de las condiciones laborales y retributivas del profesorado. Las guarderías municipales de Piélagos, Garruchines, Embó y La Jilguera en Renedo celebran por tercer año consecutivo una carrera solidaria en colaboración con la Fundación 1 entre 100.000 para recaudar fondos en apoyo a la investigación contra la leucemia infantil. La presidenta de Cantabria, María José Sáez de Buruaga, la alcaldesa de Santander, Gemma Igual, y el delegado del gobierno, Pedro Casares, entre otras autoridades, acudirán al partido que el Racing disputará contra el Valladolid este sábado, día 16 de mayo, a partir de las 6:30 de la tarde en los campos de Sport del Sardinero, y tras el que podría confirmarse el ascenso del club cántabro a Primera División. El magistrado Ramón Jimeno Laoz, que estuvo al frente del juzgado de lo social número 5 de Santander durante los últimos 20 años, recibió ayer el homenaje de sus compañeros en la jornada que se celebró en la Facultad de Derecho, la Cátedra de Prevención, impulsada por la Universidad de Cantabria y el Instituto Cántabro de Seguridad y Salud en el Trabajo. El Gobierno de Cantabria ha renovado su convenio de colaboración con la Universidad de Cantabria para dar continuidad a la Cátedra de Prevención Cantabria hasta 2029 y reforzar las políticas de prevención de riesgos laborales. El Parlamento de Cantabria muestra su apoyo al Racing de Santander con la colocación de una bandera de 5 por 4 metros en su fachada principal en la calle Alta. El Ministerio para la Transición Ecológica y Reto Demográfico espera que esté aprobada este año la planificación energética de la que depende el Centro de Datos Altamira, según ha reiterado en varias ocasiones el consejero de Empleo e Industria de Cantabria, Eduardo Arasti. El Gobierno de Cantabria celebra hoy viernes 15 de mayo el primer foro de simplificación administrativa en el que se darán cita a distintos colectivos profesionales, empresas y representantes de las administraciones públicas. El diputado autonómico del Partido Popular y portavoz de Salud, Miguel Ángel Vargas, ha dado la bienvenida al PSOE a la realidad de Cantabria y le ha aclarado que el testamento vital ya se puede tramitar en los centros de salud, por lo que queda claro que los socialistas no se enteran de nadie y llegan tarde como siempre. En las noticias de la capital de Cantabria, noticias de Santander, la alcaldesa de Santander, Gemma Igual, ha participado ayer en la catedral en la celebración del tradicional voto de San Matías, que ha comenzado con una procesión alrededor del claustro. El procedimiento judicial abierto por el accidente de la pasarela costera del Bocal en Santander continúa este viernes, día 15, con la práctica de la prueba pericial, que se llevará a cabo en el Salón de Actos de las Salesas a puerta cerrada. Izquierda Unida de Santander ha exigido al equipo de gobierno de Gemma Igual que se involucre en el caso que afecta a más de un centenar de viviendas en tres bloques de la calle Hermanos Calderón, en Peñacastillo, construidas y promovidas en su día como de alquiler asequible por la obra social La Caixa. Santander contará con 108 nuevos puntos de luz en 29 emplazamientos de la ciudad. Estos trabajos supondrán una inversión de 275.000 euros, arrancarán la próxima semana y toda la actuación estará culminada en 4 meses. En las noticias de la capital del Bersa, ya noticias de Torrelavega. El 15 Torneo Internacional de Fútbol San Bernabé reunirá en Cantabria a 60.000 personas, 704 equipos y 9.800 deportistas entre el 22 de mayo y el 14 de junio. Un conductor de 61 años se ha despistado al volante, se ha salido de la vía y ha chocado contra un bolardo, impactando contra dos mujeres que se encontraban en la acera, que han resultado heridas. En las noticias de la región, tres trabajos protagonizados por vecinos del municipio inaugurarán hoy viernes, día 15 de mayo a las 6 de la tarde, en el Teatro Vimenor de Bioño, la 16 edición del Festival Internacional de Cine de Piélagos. El Ayuntamiento de Suances ha anunciado un proyecto de iniciativa privada para construir 100 viviendas de protección oficial en la zona de La Rasa, junto a la residencia de mayores y la pista de pádel. El Partido Regionalista de Cantabria ha registrado una proposición no de ley en el Parlamento Regional para reclamar una intervención institucional urgente que permita evitar el cierre de la oficina de Unicaja de San Felices de Buena y garantizar el mantenimiento de la atención presencial en el municipio. El alcalde de Guriezo, Ángel Llano, ha anunciado que el ayuntamiento emprenderá todas las acciones judiciales oportunas para defender los derechos de sus vecinos tras haber sido excluido por la Consejería de Desarrollo Rural del Plan Anual de Aprovechamientos Forestales en Montes de Utilidad Pública para 2026. El Centro Integrado de Formación Profesional La Granja de Eras, en Medio Cudello, ha instalado el Jardín de los Siete Amigos en homenaje y recuerdo a las víctimas de la tragedia del Bocal, alumnos del centro, de los que 6 murieron y una resultó herida. A última hora de la tarde de ayer, un varón resultó herido grave en el incendio de una vivienda en Herrerías. Presenta afección por inhalación de humo y quemaduras, por lo que ha sido trasladado por el 061 al Hospital Universitario Marqués de Valdecilla.
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0: las 10 de la noche y 6 minutos.
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